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2: Son las 2:35.

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3: Temperatura 28 grados.

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2: Temperatura 28 grados.
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2: Son las 4 con 34 minutos.
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2: Temperatura 25 grados.

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0: 6 con 30 minutos.
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precios de los combustibles en el mercado nacional registró un fuerte repunte de un 6.6% y cerró por encima de los $84 por barril. Este aumento fue impulsado por la creciente tensión geopolítica en Oriente Medio, luego de que el presidente de los Estados Unidos, Donald Trump, advirtiera sobre nuevos ataques contra Irán al cierre de la jornada en la Bolsa Mercantil de Nueva York. Los contratos de futuro con el petróleo de Texas para entrega en septiembre alcanzaron los $84.52 por barril. En otra información, el Tribunal Constitucional declaró inconstitucional el decreto que restringe los horarios de expendio de bebidas alcohólicas en colmados, bares, discotecas, casinos y otros centros de diversión de la República Dominicana. El decreto vigente por 20 años prohíbe la venta de alcohol a partir de la medianoche del domingo a jueves y desde las 2 de la madrugada, viernes y sábado. Contempla el cierre temporal o definitivo de los negocios que lo incumplan. El tribunal sentenció que, aunque dicho decreto persigue un fin legítimo, carece de respaldo legal que exige la Constitución. La ministra de Interior y Policía, Farideh Raful, dijo este miércoles que el gobierno acatará esta decisión del Tribunal Constitucional. Declaró que las autoridades escucharán a la sociedad para construir una normativa moderna, efectiva y acorde con las necesidades del país. Aseguró que el compromiso del gobierno seguirá siendo proteger la vida, la seguridad, la convivencia de todos los dominicanos. En otra información, el ministro de Turismo, David Collado, y el secretario general de la Federación Internacional de Trabajadores del Transporte, Stephen Courtney, firmaron este miércoles un memorándum de cooperación. Con el mismo buscan impulsar una movilidad turística más segura, eficiente y sostenible, colocando en el centro a quienes todos los días conectan a los visitantes con los destinos del país. El acuerdo también promueve el intercambio de conocimientos, experiencias y buenas prácticas internacionales.

0: el presidente del Senado, Ricardo de los Santos, enumeró los principales logros de su gestión desde agosto del 2025 a agosto del 2026. Declaró que durante este lapso fueron aprobadas 416 iniciativas legislativas, de las cuales 58 fueron promulgadas por el Poder Ejecutivo. Explicó que la Cámara Alta recibió 765 iniciativas, de las cuales fueron aprobadas 122 proyectos de ley, 294 resoluciones, acuerdos, enmiendas, actos de poder ejecutivo y convenios internacionales. A su juicio, se trata de hitos históricos en materia legislativa, administrativa y de fortalecimiento institucional. De su lado, el presidente de la Cámara de Diputados, Alfredo Pacheco, resaltó que durante el mismo lapso, este hemiciclo realizó 88 sesiones y se registró el trabajo de 71 comisiones permanentes, bicamerales y especiales. Dijo que estas realizaron 1.194 actividades, entre ellas reuniones para estudiar proyectos y descensos o visitas a distintas comunidades del país, con más de 200.000 horas de trabajo. En San Cristóbal, las autoridades sanitarias detectaron 2 casos de viruela símica en un destacamento policial, lo que motivó la activación de los protocolos de vigilancia epidemiológica para evitar la propagación de la enfermedad. De acuerdo con las informaciones preliminares, los casos fueron identificados luego de evaluaciones médicas realizadas a personas que permanecían en la instalación, por lo que se procedió a aplicar las medidas correspondientes de aislamiento, seguimiento y control. Y a propósito, el ministro de Salud Pública, Víctor Atala, aseguró este miércoles que esos casos no representan un riesgo de transmisión comunitaria al tratarse de contagios aislados bajo estricto control sanitario. Explicó que este tipo de casos aparecen periódicamente en el país y que la variante identificada es la menos agresiva, por lo que produce manifestaciones clínicas de menor gravedad. 55 mujeres han sido víctimas de feminicidio en los primeros 7 meses de este año, según denunció este miércoles el Centro de Estudios de Género. La entidad llamó a replantear las estrategias implementadas en el país para enfrentar la violencia de género y advirtió que hay cosas que no están dando resultados. Cuando regresemos, después de la pausa, conozca a cuánto asciende la cifra de víctimas del terremoto de este martes en Japón.
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0: Japón. Los muertos por el terremoto de magnitud 7.1 en la escala de Richter que sacudió el martes el sudoeste del país ascienden a 18, según datos del gobierno central y de la prefectura de Kumamoto. Mientras los equipos de rescate trabajan contra reloj este miércoles para encontrar sobrevivientes atrapados bajo escombros de los edificios. Y Cuba marcó este miércoles un nuevo récord de cortes eléctricos, con un apagón que dejó sin servicio de forma simultánea hacia el 74% de la isla en el momento de máxima demanda, según datos de la estatal Unión Eléctrica. Y finalmente, el gobernador republicano de Ohio, Estados Unidos, Mike DeWine, expresó su preocupación por el plan de la administración del presidente Donald Trump de intensificar las deportaciones de migrantes haitianos. Advirtió que una medida de esa naturaleza representaría un duro golpe para la ciudad de Springfield y la economía de su estado. Finaliza de esta forma Noticias al Momento, resumen informativo de la división radial del periódico digital almomento.net. Director Saúl Pimentel, jefa de redacción, Ali Núñez.
5: Para más detalles, visite

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0: Soy Balbina Negreira
1: para Radio Corazón Tropical. Cada 28 de julio se celebra el Día Mundial contra la Hepatitis, impulsado por la Organización Mundial de la Salud desde el año 2010, cuyo objetivo es crear conciencia sobre la inflamación del hígado causada por los virus A, B, C, D y E. La hepatitis es una enfermedad causada por virus responsable de altos niveles de morbilidad y mortalidad en todo el mundo. Se estima que el 57% de los casos de cirrosis hepática y el 78% de los casos de cáncer primario de hígado son causados por los virus de la hepatitis B y C. Reconociendo el importante problema de salud pública que representa la hepatitis.
0: Soy Balbina Negreira.
1: En la 63ª Asamblea Mundial de la Salud, un llamado para una respuesta integral en la lucha contra la hepatitis. Desde entonces, la Organización Panamericana de la Salud, por su sigla OPS, y la Organización Mundial de la Salud, por su sigla OMS, se han movilizado para unir esfuerzos y establecer estrategias para combatir la hepatitis a nivel regional y mundial. Prevención. Muchas formas se pueden prevenir con vacunas, pruebas a tiempo y buenos hábitos de higiene. La fecha fue establecida en honor al nacimiento del doctor estadounidense Baruch Samuel Plumberg, quien descubrió el virus de la hepatitis B y creó su vacuna.
0: Soy Balbina Negreira.
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Momento Jorge Ramos Calderón en Radio Corazón Tropical. Miles de graduados y postulantes a empleos de nivel inicial en Estados Unidos encuentran obstáculos en los procesos de selección a causa de herramientas automáticas basadas en inteligencia artificial. La adopción masiva de estos sistemas por parte de las empresas durante los últimos 2 años ha repercutido en las tasas de contratación juvenil en un contexto donde la eficiencia y el volumen de postulaciones impulsan la digitalización del reclutamiento. Según un informe publicado este año por la firma estadounidense Greenhouse, solo el 21% de los responsables de recursos humanos en el país confía plenamente en que los sistemas automáticos evitan rechazar postulantes certificados. Para Corazón Tropical en Madrid, con todos los temas en todo momento, soy Jorge Ramos Calderón.

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de los combustibles en el mercado nacional registró un fuerte repunte de un 6.6% y cerró por encima de los $84 por barril. Este aumento fue impulsado por la creciente tensión geopolítica en Oriente Medio, luego de que el presidente de los Estados Unidos, Donald Trump, advirtiera sobre nuevos ataques contra Irán al cierre de la jornada en la Bolsa Mercantil de Nueva York. Los contratos de futuro con el petróleo de Texas para entrega en septiembre alcanzaron los $84.52 por barril. En otra información, el Tribunal Constitucional declaró inconstitucional el decreto que restringe los horarios de expendio de bebidas alcohólicas en colmados, bares, discotecas, casinos y otros centros de diversión de la República Dominicana. El decreto vigente por 20 años prohíbe la venta de alcohol a partir de la medianoche del domingo a jueves y desde las 2 de la madrugada, viernes y sábado. Contempla el cierre temporal o definitivo de los negocios que lo incumplan. El tribunal sentenció que, aunque dicho decreto persigue un fin legítimo, carece de respaldo legal que exige la Constitución. De inmediato, la ministra de Interior y Policía, Farideh Raful, dijo este miércoles que el gobierno acatará esta decisión del Tribunal Constitucional. Declaró que las autoridades escucharán a la sociedad para construir una normativa moderna, efectiva y acorde con las necesidades del país. Aseguró que el compromiso del gobierno seguirá siendo proteger la vida, la seguridad, la convivencia de todos los dominicanos. En otra información, el ministro de Turismo, David Collado, y el secretario general de la Federación Internacional de Trabajadores del Transporte, Stephen Courtney, firmaron este miércoles un memorándum de cooperación. Con el mismo buscan impulsar una movilidad turística más segura, eficiente y sostenible, colocando en el centro a quienes todos los días conectan a los visitantes con los destinos del país. El acuerdo también promueve el intercambio de conocimientos, experiencias y buenas prácticas internacionales que fortalezcan el transporte terrestre como un componente fundamental del turismo dominicano. Señores, y el presidente del Senado, Ricardo de los Santos, enumeró los principales logros de su gestión desde agosto del 2025 a agosto del 2026. Declaró que durante este lapso fueron aprobadas 416 iniciativas legislativas, de las cuales 58 fueron promulgadas por el Poder Ejecutivo. Explicó que la Cámara Alta recibió 765 iniciativas, de las cuales fueron aprobadas 122 proyectos de ley, 200

0: resoluciones, acuerdos, enmiendas, actos de poder ejecutivo y convenios internacionales. A su juicio, se trata de hitos históricos en materia legislativa, administrativa y de fortalecimiento institucional. De su lado, el presidente de la Cámara de Diputados, Alfredo Pacheco, resaltó que durante el mismo lapso, este hemiciclo realizó 88 sesiones y se registró el trabajo de 71 comisiones permanentes, bicamerales y especiales. Dijo que estas realizaron 1.194 actividades, entre ellas reuniones para estudiar proyectos y descensos o visitas a distintas comunidades del país con más de 200.000 horas de trabajo. En San Cristóbal, las autoridades sanitarias detectaron 2 casos de viruela símica en un destacamento policial, lo que motivó la activación de los protocolos de vigilancia epidemiológica para evitar la propagación de la enfermedad. De acuerdo con las informaciones preliminares, los casos fueron identificados luego de evaluaciones médicas realizadas a personas que permanecían en la instalación, por lo que se procedió a aplicar las medidas correspondientes de aislamiento, seguimiento y control. Y a propósito, el ministro de Salud Pública, Víctor Atala, aseguró este miércoles que esos casos no representan un riesgo de transmisión comunitaria al tratarse de contagios aislados bajo estricto control sanitario. Explicó que este tipo de casos aparecen periódicamente en el país y que la variante identificada es la menos agresiva, por lo que produce manifestaciones clínicas de menor gravedad. 55 mujeres han sido víctimas de feminicidio en los primeros 7 meses de este año, según denunció este miércoles el Centro de Estudios de Género. La entidad llamó a replantear las estrategias implementadas en el país para enfrentar la violencia de género y advirtió que hay cosas que no están dando resultados. Cuando regresemos, después de la pausa, conozca a cuánto asciende la cifra de víctimas del terremoto de este martes en Japón.
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0: En Japón, los muertos por el terremoto de magnitud 7.1 en la escala de Richter que sacudió el martes el sudoeste del país ascienden a 18, según datos del gobierno central y de la prefectura de Kumamoto. Mientras los equipos de rescate trabajan contra reloj este miércoles para encontrar sobrevivientes atrapados bajo escombros de los edificios. Y Cuba marcó este miércoles un nuevo récord de cortes eléctricos con un apagón que dejó sin servicio de forma simultánea hacia el 74% de la isla en el momento de máxima demanda, según datos de la estatal Unión Eléctrica. Y finalmente, el gobernador republicano de Ohio, Estados Unidos, Mike DeWine, expresó su preocupación por el plan de la administración del presidente Donald Trump de intensificar las deportaciones de migrantes haitianos. Advirtió que una medida de esa naturaleza representaría un duro golpe para la ciudad de Springfield y la economía de su estado. Finaliza de esta forma Noticias al Momento, resumen informativo de la división radial del periódico digital almomento.net. Director Saúl Pimentel, jefa de redacción, Alimina.
5: Para más detalles, visite la web almomento.net.
6: ¿Cómo es?

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7: Temperatura 23 grados.

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Desde Radio Corazón Tropical, Jorge Ramos Calderón. La gobernadora de Nueva York, Kathy Hochul, lanzó un sitio web con recursos para apoyar a la comunidad venezolana tras los terremotos que sacudieron el norte de Venezuela hace más de un mes. Una iniciativa que combina opciones de ayuda humanitaria con alertas para evitar estafas en donaciones. Mientras el país ya supera las 5.000 muertes y registra más de 16.000 heridos. Según NBC New York, la gobernadora alienta a los neoyorquinos a respaldar los esfuerzos de recuperación y asistencia sin salir de casa. La nueva página reúne vías de apoyo para quienes buscan colaborar con organizaciones que ofrecen comedores comunitarios, atención médica de largo plazo y ayuda inmediata. Para Corazón Tropical en Madrid, con todos los temas en todo momento, soy Jorge Ramos.

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1: Temperatura 23 grados. 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

de los combustibles en el mercado nacional registró un fuerte repunte de un 6.6% y cerró por encima de los $84 por barril. Este aumento fue impulsado por la creciente tensión geopolítica en Oriente Medio, luego de que el presidente de los Estados Unidos, Donald Trump, advirtiera sobre nuevos ataques contra Irán al cierre de la jornada en la Bolsa Mercantil de Nueva York. Los contratos de futuro con el petróleo de Texas para entrega en septiembre alcanzaron los $84.52 por barril. En otra información, el Tribunal Constitucional declaró inconstitucional el decreto que restringe los horarios de expendio de bebidas alcohólicas en colmados, bares, discotecas, casinos y otros centros de diversión de la República Dominicana. El decreto vigente por 20 años prohíbe la venta de alcohol a partir de la medianoche del domingo a jueves y desde las 2 de la madrugada, viernes y sábado. Contempla el cierre temporal o definitivo de los negocios que lo incumplan. El tribunal sentenció que, aunque dicho decreto persigue un fin legítimo, carece de respaldo legal que exige la Constitución. De inmediato, la ministra de Interior y Policía, Farideh Raful, dijo este miércoles que el gobierno acatará esta decisión del Tribunal Constitucional. Declaró que las autoridades escucharán a la sociedad para construir una normativa moderna, efectiva y acorde con las necesidades del país. Aseguró que el compromiso del gobierno seguirá siendo proteger la vida, la seguridad, la convivencia de todos los dominicanos. En otra información, el ministro de Turismo, David Collado, y el secretario general de la Federación Internacional de Trabajadores del Transporte, Stephen Courtney, firmaron este miércoles un memorándum de cooperación. Con el mismo buscan impulsar una movilidad turística más segura, eficiente y sostenible, colocando en el centro a quienes todos los días conectan a los visitantes con los destinos del país. El acuerdo también promueve el intercambio de conocimientos, experiencias y buenas prácticas internacionales que fortalezcan el transporte terrestre como un componente fundamental del turismo dominicano. Señores, y el presidente del Senado, Ricardo de los Santos, enumeró los principales logros de su gestión desde agosto del 2025 a agosto del 2026. Declaró que durante este lapso fueron aprobadas 416 iniciativas legislativas, de las cuales 58 fueron promulgadas por el Poder Ejecutivo. Explicó que la Cámara Alta recibió 765 iniciativas, de las cuales fueron aprobadas 122 proyectos de ley, 294 resoluciones, acuerdos, enmiendas, actos de poder ejecutivo y convenios internacionales. A su juicio, se trata de hitos históricos en materia legislativa, administrativa y de fortalecimiento institucional. De su lado, el presidente de la Cámara de Diputados, Alfredo Pacheco, resaltó que durante el mismo lapso, este hemiciclo realizó 88 sesiones y se registró el trabajo de 71 comisiones permanentes, bicamerales y especiales. Dijo que estas realizaron 1.194 actividades.

0: lugares. Entre ellas, reuniones para estudiar proyectos y descensos o visitas a distintas comunidades del país con más de 200.000 horas de trabajo. En San Cristóbal, las autoridades sanitarias detectaron 2 casos de viruela símica en un destacamento policial, lo que motivó la activación de los protocolos de vigilancia epidemiológica para evitar la propagación de la enfermedad. De acuerdo con las informaciones preliminares, los casos fueron identificados luego de evaluaciones médicas realizadas a personas que permanecían en la instalación, por lo que se procedió a aplicar las medidas correspondientes de aislamiento, seguimiento y control. Y a propósito, el ministro de Salud Pública, Víctor Atala, aseguró este miércoles que esos casos no representan un riesgo de transmisión comunitaria al tratarse de contagios aislados bajo estricto control sanitario. Explicó que este tipo de casos aparecen periódicamente en el país y que la variante identificada es la menos agresiva, por lo que produce manifestaciones clínicas de menor gravedad. 55 mujeres han sido víctimas de feminicidio en los primeros 7 meses de este año, según denunció este miércoles el Centro de Estudios de Género. La entidad llamó a replantear las estrategias implementadas en el país para enfrentar la violencia de género y advirtió que hay cosas que no están dando resultados. Cuando regresemos, después de la pausa, conozca a cuánto asciende la cifra de víctimas del terremoto de este martes en Japón.
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0: En Japón, los muertos por el terremoto de magnitud 7.1 en la escala de Richter que sacudió el martes el sudoeste del país ascienden a 18, según datos del gobierno central y de la prefectura de Kumamoto. Mientras los equipos de rescate trabajan contra reloj este miércoles para encontrar sobrevivientes atrapados bajo escombros de los edificios. Y Cuba marcó este miércoles un nuevo récord de cortes eléctricos con un apagón que dejó sin servicio de forma simultánea hacia el 74% de la isla en el momento de máxima demanda, según datos de la estatal Unión Eléctrica. Y finalmente, el gobernador republicano de Ohio, Estados Unidos, Mike DeWine, expresó su preocupación por el plan de la administración del presidente Donald Trump de intensificar las deportaciones de migrantes haitianos. Advirtió que una medida de esa naturaleza representaría un duro golpe para la ciudad de Springfield y la economía de su estado. De esta forma, Noticias al Momento, resumen informativo de la división radial del periódico digital Al Momento.net. Director Saúl Pimentel.

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2: El nombre de un grupo que está deseándole feliz. Pero Guerrero tiene un mate grande y la falta se va.
3: ¡Agarrado que se va!

Te recuerdo que todos los plazos se cumplen y hoy es jueves de TVT Musical por Radio Corazón Tropical, a través de Radio Corazón Tropical. La 107.6, no me lo mueva de ahí porque esa es la mejor opción, ¿ok? Ya lo sabe. Saludamos desde aquí, desde ya, a David Guillén, que está en sintonía, esperando su TVT, y Víctor Hernández, que está también en buena compañía, esperando su TVT. Comenzamos de la siguiente manera.

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Te recuerdo que tú estás en sintonía con tu emisora preferida, Radio Corazón Tropical, y que tú le hayas avisado al vecindario completo, completico, al vecindario completo, de que hoy es jueves TVT musical, a través de tu emisora preferida, Radio Corazón Tropical.

0: Dice un poema de Whitman: creo que una brizna de hierba no es menos que el camino que recorren las estrellas, y que la hormiga es perfecta, y que también lo son el grano de arena y el huevo del zorzal, y que la rana es una obra maestra digna de las más altas, y que la zarzamora podría adornar los salones del cielo, y que la menor articulación de mi mano puede humillar a todas las máquinas, y que una vaca paciendo con la cabeza baja supera a todas las estatuas, y que un ratón es un milagro capaz de asombrar a millones de incrédulos. Este es un canto de amor y respeto a la más grande de todas las maravillas, que es la vida humana. Y yo también lo creo.
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2: Y ahora presentamos el más dinámico y completo resumen de noticias nacionales e internacionales, radio redactadas en nuestro departamento de prensa. Y aquí están las noticias.
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precios de los combustibles en el mercado nacional registró un fuerte repunte de un 6.6% y cerró por encima de los $84 por barril. Este aumento fue impulsado por la creciente tensión geopolítica en Oriente Medio, luego de que el presidente de los Estados Unidos, Donald Trump, advirtiera sobre nuevos ataques contra Irán al cierre de la jornada en la Bolsa Mercantil de Nueva York. Los contratos de futuro con el petróleo de Texas para entrega en septiembre alcanzaron los $84.52 por barril. En otra información, el Tribunal Constitucional declaró inconstitucional el decreto que restringe los horarios de expendio de bebidas alcohólicas en colmados, bares, discotecas, casinos y otros centros de diversión de la República Dominicana. El decreto vigente por 20 años prohíbe la venta de alcohol a partir de la medianoche del domingo a jueves y desde las 2 de la madrugada, viernes y sábado. Contempla el cierre temporal o definitivo de los negocios que lo incumplan. El tribunal sentenció que, aunque dicho decreto

0: eficiente y sostenible, colocando en el centro a quienes todos los días conectan a los visitantes con los destinos del país. El acuerdo también promueve el intercambio de conocimientos, experiencias y buenas prácticas internacionales que fortalezcan el transporte terrestre como un componente fundamental del turismo dominicano. Señores, el presidente del Senado, Ricardo de los Santos, enumeró los principales logros de su gestión desde agosto del 2025 a agosto del 2026. Declaró que durante este lapso fueron aprobadas 416 iniciativas legislativas, de las cuales 58 fueron promulgadas por el Poder Ejecutivo. Explicó que la Cámara Alta recibió 765 iniciativas, de las cuales fueron aprobadas 122 proyectos de ley, 294 resoluciones, acuerdos, enmiendas, actos de poder ejecutivo y convenios internacionales. A su juicio, se trata de hitos históricos en materia legislativa, administrativa y de fortalecimiento institucional. De su lado, el presidente de la Cámara de Diputados, Alfredo Pacheco, resaltó que durante el mismo lapso, este hemiciclo realizó 88 sesiones y se registró el trabajo de 71 comisiones permanentes, bicamerales y especiales. Dijo que estas realizaron 1.194 actividades, entre ellas reuniones para estudiar proyectos y descensos o visitas a distintas comunidades del país con más de 200.000 horas de trabajo. En San Cristóbal, las autoridades sanitarias detectaron 2 casos de viruela símica en un destacamento policial, lo que motivó la activación de los protocolos de vigilancia epidemiológica para evitar la propagación de la enfermedad. De acuerdo con las informaciones preliminares, los casos fueron identificados luego de evaluaciones médicas realizadas a personas que permanecían en la instalación, por lo que se procedió a aplicar las medidas correspondientes de aislamiento, seguimiento y control. Y a propósito, el ministro de Salud Pública, Víctor Atala, aseguró este miércoles que esos casos no representan un riesgo de transmisión comunitaria al tratarse de contagios aislados bajo estricto control sanitario. Explicó que este tipo de casos aparecen periódicamente en el país y que la variante identificada es la menos agresiva, por lo que produce manifestaciones clínicas de menor gravedad. Y 55 mujeres han sido víctimas de feminicidio en los primeros 7 meses de este año, según denunció este miércoles el Centro de Estudios de Género. La entidad llamó a replantear las estrategias implementadas en el país para enfrentar la violencia de género y advirtió que hay cosas que no están dando resultados. Cuando regresemos, después de la pausa, conozca a cuánto asciende la cifra de víctimas del terremoto de este martes en Japón.
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0: En Japón, los muertos por el terremoto de magnitud 7.1 en la escala de Richter que sacudió el martes el sudoeste del país ascienden a 18, según datos del gobierno central y de la prefectura de Kumamoto. Mientras los equipos de rescate trabajan contra reloj este miércoles para encontrar sobrevivientes atrapados bajo escombros de los edificios. Y Cuba marcó este miércoles un nuevo récord de cortes eléctricos, con un apagón que dejó sin servicio de forma simultánea hacia el 74% de la isla en el momento de máxima demanda, según datos de la estatal Unión Eléctrica. Y finalmente, el gobernador republicano de Ohio, Estados Unidos, Mike DeWine, expresó su preocupación por el plan de la administración del presidente Donald Trump de intensificar las deportaciones de migrantes haitianos. Advirtió que una medida de esa naturaleza representaría un duro golpe para la ciudad de Springfield y la economía de su estado. Finaliza de esta forma Noticias al Momento, resumen informativo de la división radial del periódico digital almomento.net. Director Saúl Pimentel, jefa de redacción, Ali Núñez. Voz informativa, Marcelo Rositer.
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2: ¿Qué pasó con aquella generación de artistas que hizo temblar cada barrio, colmadón y discoteca de la República Dominicana a principios de los años 2000? Fueron los años en que el merengue de calle, también conocido como mambo, dominó la radio, las fiestas patronales y los principales escenarios del país. Cada semana surgía un nuevo éxito y un nuevo artista dispuesto a conquistar al público. Sin embargo, con el paso del tiempo, muchas de esas figuras desaparecieron casi por completo de la vida artística. Algunos emigraron, otros enfrentaron problemas económicos, algunos cambiaron de profesión y otros simplemente dejaron de sonar. Hoy inicia una serie especial donde repasaremos la historia de esos exponentes que marcaron una época y que hoy muy pocos recuerdan. En este primer episodio conoceremos qué pasó con varios de los nombres más populares del merengue de calle y por qué muchos fanáticos se preguntan dónde están.
3: Yo me voy a poner piquete de viajero.
2: A comienzos del nuevo milenio, el merengue de calle vivía uno de sus momentos más importantes. El sonido de la tambora, la güira y los metales se mezclaba con un estilo moderno que conectó inmediatamente con la juventud dominicana. Era prácticamente imposible asistir a una fiesta sin escuchar alguno de los grandes éxitos de aquella generación. Dentro de ese movimiento todavía permanecen activos artistas como Omega el Fuerte, quien continúa siendo uno de los principales representantes del género, el sujeto Oro 24, que sigue realizando presentaciones, quien ha logrado combinar el merengue urbano con otros ritmos y mantenerse vigente tanto en República Dominicana como en el extranjero. Sin embargo, junto a esos nombres, existieron muchos otros artistas que llegaron a sonar con enorme fuerza y que, con el paso de los años, fueron desapareciendo poco a poco de los escenarios. Aunque algunos siguen vinculados a la música, ya no tienen la misma presencia que los convirtió en figuras populares. Uno de esos casos es Moreno Negrón, quien logró llamar la atención con un estilo muy particular durante el auge del merengue de calle. En su momento, realizó numerosas presentaciones y llegó a formar parte de la nueva generación de mamberos que buscaban abrirse paso en el mercado musical. Con el tiempo, su presencia fue disminuyendo y hoy sus apariciones públicas son mucho menos frecuentes. Otro nombre muy recordado es Tito Swing. Su tema, El Café, se convirtió en un fenómeno nacional y lo llevó a ocupar los primeros lugares de popularidad. Aunque continúa realizando algunas actividades artísticas, ya no mantiene el mismo nivel de exposición que disfrutó durante los años de mayor éxito. También figura el Negro 5 Estrellas. uno de los exponentes que durante varios años tuvo una importante presencia en el circuito de fiestas populares. Su estilo y energía lo hicieron muy conocido entre los seguidores del mambo, aunque posteriormente fue alejándose del primer plano musical. Muchos fanáticos también recuerdan a Galdo, intérprete del exitoso tema El Viajero, una canción que llegó a escucharse insistentemente en emisoras, colmadones y discotecas.
3: Para mí, yo le voy a ser sincero y es que yo le vengo a hablar de Los Viajeros.
2: A pesar del enorme impacto que tuvo ese éxito, con el paso del tiempo su carrera perdió visibilidad y las nuevas generaciones apenas conocen su nombre. Otro artista que marcó una etapa importante fue Yuka Fry, quien logró construir una base de seguidores gracias a su estilo particular dentro del merengue urbano.

a El Cata. A diferencia de otros compañeros de generación, su carrera tomó un rumbo más internacional gracias a sus composiciones y colaboraciones con artistas de talla mundial. Aunque muchos lo identifican por sus propios temas, su mayor éxito ha estado detrás de cámaras como compositor y productor. Otro nombre que muchos recuerdan es Peluche Swing, quien también disfrutó de momentos importantes dentro del merengue de calle. Su carrera fue parte de aquella explosión musical que convirtió al mambo en uno de los géneros más escuchados de la República Dominicana durante varios años. ¿Por qué tantos artistas desaparecieron? Las razones fueron diferentes en cada caso. Algunos enfrentaron problemas económicos, otros no lograron adaptarse a los cambios de la industria musical, mientras que varios decidieron dedicarse a actividades completamente distintas. También influyó el crecimiento de géneros como el dembow y la música urbana, que modificaron los gustos de una nueva generación de oyentes. A pesar de ello, el legado de aquellos mamberos permanece vivo. Muchas de sus canciones siguen sonando en fiestas,

dominaba cada rincón del país y era el ritmo favorito de miles de dominicanos. Esta serie no busca solamente despertar la nostalgia, sino también reconocer el aporte que hicieron esos artistas a la música dominicana. Ellos fueron protagonistas de una etapa irrepetible y ayudaron a que el merengue de calle se convirtiera en un fenómeno cultural que trascendió generaciones. En el próximo episodio conoceremos la historia de otros exponentes del mambo que también desaparecieron del escenario público. Repasaremos qué ocurrió con sus carreras y descubriremos dónde están hoy. Porque, aunque muchos dejaron de sonar en la radio, sus canciones siguen viviendo en la memoria de un pueblo que jamás olvida a quienes pusieron a bailar a toda una nación.

0: mexicano es el pueblo.
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3: Te recuerdo que el programa de hoy llegó a todos ustedes bajo la dirección de Ismael Producción. Y también te recuerdo que espero que tú le hayas puesto a todo el mundo en sintonía con tu emisora preferida, Radio Corazón Tropical, la 107.6. Y a continuación viene Carmencita, con Vibra con Carmencita, con su prestigioso programa. Así que ya lo sabe. Y su invitada, que se llama Heisy Tejada, es la invitada de honorífica. Te recuerdo también que el programa de hoy llegó a todos ustedes. Hoy fue TVT Musical a través de Radio Corazón Tropical. Espero que hayas invitado a toda la ciudadanía, a toda la vecina y vecindario completo, a este su programa preferido, Radio Corazón Tropical.

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Buenos días, mis queridos oyentes. Feliz jueves. Esto es Vibras. Estamos aquí por la 107.6 FM. 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En el día de hoy tenemos cosas muy interesantes que contar con una invitada súper importante que va a traernos cosas nuevas, una historia muy bonita, y yo le exhorto a todos los que nos están escuchando que no quiten la programación y que sigan escuchando esa salsita que nos ha puesto Don Jorge. Buenos días, Don Jorge. ¿Cómo está usted? ¿Qué tal? ¿Cómo lo trata este calor? Este calor de Madrid. Wow, señores. Así, ya saben, sigan con la programación de Vibras desde ahora y hasta las 11:30 de la mañana. No se pierdan el programa y lo dejo escuchando algo más que ha puesto Don Jorge para activar la mañana en el día de hoy.

0: Aborojo el puñado. Aborojol. Aburujón. ¿Qué significa aburujón? Ah, peleando. Señores, don Jorge siempre dándole un poquito de cultura general a través de la música. Estábamos escuchando una canción de Johnny Ventura. 5 años. Johnny Ventura cumplió la semana pasada.
1: No, el 28
0: de este mes. Ah, o sea, antes de ayer cumplió Johnny Ventura 5 años de su partida a donde todos iremos en algún momento. Señores, como dije antes, en el día de hoy tenemos una invitada. Una invitada que muchos conocen ya, o si no la conocen a ella, conocen bien su tienda. ¿Quién en Cuatro Caminos no ha pasado o ha visitado la tienda El Encanto? Esa tienda que tiene preciosos vestidos, fajas y demás. Yo creo que muchos... muchas hemos pasado por ahí y hemos visto esta tienda. Yo la había visto a ella en Spring Color, pero a lo mejor ella no se acuerda de mí. Bienvenida, Hexi Tejada.
2: Muy buenas, hola, y gracias por el espacio. Y bienvenida, también dando las gracias a este hermoso programa que me gusta el nombre, Vibra. Así porque hay buena energía y, señores, aquí hay una atención de Carmen increíble.
0: Muchas gracias, de eso se trata, de que vengas, de que la pases bien y de que repitas, otra vez vuelvas aquí. Hey, sí, cuéntanos un poco de ti, háblanos un poco de ti.
2: Bueno, yo siempre digo que soy de un campo. Aunque hay gente de los mameyes que me dicen, mana, pero tú no hablas de los mameyes.
0: Ah, no, pues si tú también perteneces a los mameyes, tú tienes que mandarle un saludo a tu gente de los mameyes.
2: Así que a esa gente de los mameyes, porque me han acogido durante una... Los mameyes pertenecen a Santo Domingo Este, pero yo soy de un campo que se llama el Cruce San Rafael. Es un parajito muy pequeño.
1: Eso está en la parte oeste, cruzando el río Isabela.
2: Bueno, después de Yaiba, antes de Villarribas, y pertenece a la provincia de Duarte. Sí. Que antes nosotros llamamos siempre a San Francisco de Macorís.
0: San Francisco de Macorís.
2: Que ese sería el más grande de ahí, del municipio. Pero está pequeñito. Luego, después de un tiempo, yo me trasladé a estudiar ahí a Santo Domingo Este, y ahí es donde casi no hablo, y es verdad que una parte importante mía es de los mameyes, porque al final el origen pues es donde creces y tiene todos esos conocimientos de infancia, pero luego te vas formando y cada etapa como es muy bonita. Y también a la gente de los mameyes, a todas esas personas que me apoyaron, muchísimas gracias. Y la verdad que aquí estoy hablando de ustedes porque luego se me queja.
0: También aportaron a ti y a tu crecimiento. Qué bueno que tú los recuerdas con esa alegría. Qué bueno que tú valoras que los mameyes también te aportó cosas buenas. De los mameyes vienes a Madrid.
2: Así es, de ahí de los mameyes vengo a Madrid en el 2008. Llegué aquí a España. Fue ayer, ¿no?
0: Sí, parece que fue ayer. Todo el que viene y se sienta en esa silla cuenta el principio, su primer día aquí en Madrid, lo cuenta como si fue ayer. Y yo me identifico mucho porque yo también, que tengo ya unos cuantos añitos aquí intermitente, como digo yo, que voy y vengo, parece que fue ayer que vine y se te pasa el tiempo súper rápido y tú dices, wow, ¿cuándo pasó el tiempo? Yo siempre coincido con los que vienen, que nos damos cuenta de que el tiempo pasó cuando vamos allí. Cuando regresamos allí vemos todo diferente. Quien dejamos pequeñito, un hombre, quien era ahora, quien no era padre o madre, pues ahora tiene familia, etcétera. Hey, sí, háblanos de El Encanto.
2: Pues la tienda Encanto Latino nació en el 2012. Es como, yo siempre digo que ya está adolescente, en esa etapa de rebeldía, con las hormonas así como, porque es mi bebé, pero ya ha crecido. Inició en medio de las crisis que habían aquí,
0: sí,
2: en aquel momento, con muchas dudas, mucha incertidumbre, pocos recursos. y con mucha ilusión, ganas de echar para adelante y esa fe que donde quiera que, o donde cada proyecto que pongo me acompaña, porque al ser creyente, siempre cualquier proyecto pues lo pongo en manos del que todo lo puede, que es Dios. Y Él abre las puertas y esos claro que medios sí. necesarios que muchas veces nosotros no lo vemos. Y ahí nació Encanto Latino, un apoyo también de parte de mi esposo y de mi familia política en aquel momento, porque aquí en España tengo muy pocos familiares y lo tengo, no están cercanos. Entonces toda mi familia está allí en República Dominicana, pero hay personas que te acogen y que se acercan. Es una tienda que está en la zona de Cuatro Caminos, en calle Almanza número 20, donde no solamente es una tienda, sino que nuestro motivo y nuestra esencia es que cada mujer que entre allí salga diferente, porque la mujer no es una talla. Es una de las cosas que siempre digo, debemos querernos tal y como somos, querernos con nuestras, ya sea alta, ya sea morena, pelo rizo como nosotras, delgada o más llenita. La idea es que como estés, te veas mejor y te aceptes. Siempre hay cosas que se pueden mejorar, pero desde la esencia.
0: Claro, desde la esencia y desde el amor propio, desde que Exacto. sea parte de ti, no del entorno.
2: Exacto.
0: Estoy totalmente de acuerdo, Heysy. Que hayas emprendido en medio de una crisis, como en aquel entonces la crisis del 2012, una época donde muchos inmigrantes ya estables aquí en Madrid o en España empezaron a retornar a su país o a emigrar hacia otros nuevos horizontes. Habla mucho de ti. ¿Con qué idea surge el Encanto?
2: Bueno, el Encanto Latino surgió porque, bueno, vino una oportunidad de traspaso. Yo comencé a trabajar allí por las tardes para ayudar en las redes sociales. Y me encantó porque era como parte de lo que vine a hacer. Yo vine con un máster aquí a estudiar. Y en esa época de transición, de volverme a República, porque decía ya había terminado el máster, te ves ya más preparada y con posibilidades de irte a República Dominicana por la preparación, pues conocí a quien hoy es mi esposo. Y entonces ya vino otro tema que era los sentimientos, el claro. amor.
0: Ya no me quiero ir.
2: Sí. Ya no me quiero ir. Ya como que hay algo como que dice, wow, ahí hay algo al corazoncito que está distinto. Y por eso la verdad que no extendí, la idea era venir un año y algo y volver. No quedarme.
0: Todos decimos eso.
2: Sí, pero en mi mente no estaba el quedarme de cuando llegué aquí, tenía claro que me iba a volver.
0: Que te iba a ir.
2: O sea, era un máster, estudiaba, te preparabas y volvías. Porque yo soy muy mamita y siempre lo digo, muy, muy pegada de mi madre y de mi hermana. Entonces, como para mí el estar ya un año fuera de allí ya era mucho. Imagínate ya luego quedarte y durar todo este tiempo que al paso de los años no te das cuenta, pierdes muchos cumpleaños,
0: sí.
2: pierde personas que
0: pierde
2: se van,
0: conexión, sí.
2: son cosas que también no la vas a disfrutar, porque ese tiempo perdido que me he perdido de mis sobrinas, ese no vuelve.
0: No, eso es cierto. Entonces, tú te quedaste, él tenía pensado, él vivía aquí o también tenía pensado volver.
2: No, es español.
0: Ah,
2: así
0: okay.
2: que no se tenía.
0: Ah, no. Él no tenía como muy claro. ¿Ha ido? ¿Lo has llevado?
2: Sí.
0: ¿Y le gusta?
2: Le gusta, sí.
0: Bueno, no conozco a nadie que no le guste. ¡Qué bonito! Cuéntame, ¿surge el Encanto como una tienda de lo que es hoy o surge como una tienda a lo mejor un poquito más sencilla? Pues tú tienes una tienda muy, muy bonita.
2: Ay, gracias. Bueno, surgió en el 2011, 2012, que comenzamos. Era la misma categoría, Tenemos el fuerte nuestro Zonas Fajas Colombianas, buscando esa forma de moldeamiento, de resaltar los atributos que tenemos todas. Lo que había era poquito, porque comenzamos con muy poco.
0: Fuiste pionera en el tema de las fajas, moldeadora y esas cosas.
2: En esa época había muy pocas tiendas. Pionera fui en lo de la tienda online.
0: Okay.
2: Porque ahí iniciamos y había muy pocas tiendas online en aquella época. Con Encanto Latino, tienda física, y luego la tienda online, que hacemos envíos nacionales e internacionales. Entonces sí que ahí fuimos pioneros. En esa época, porque casi todo el mundo tenía tienda online, pero no tenía que tú podías comprar en línea.
0: Okay. Tenía como de cara a la publicidad, pero no de cara a las ventas. ¿Hay otra sucursal o solo está esa?
2: Solo está esta, y luego tenemos la tienda online en República Dominicana.
0: Okay, también, claro, porque haces envío internacionales.
2: Bueno, allí se nos complicó luego para poderlo hacer por el tema de los aranceles, los impuestos han subido mucho.
0: Sí.
2: El tema de aduanas, entonces lo manejamos de otra manera, porque con proveedores que tenemos allá.
0: Okay, qué interesante. Y Encanto Latino, ya con Encanto Latino, ¿ya estabas casada? Con Encanto Latino, ¿hijos?
2: Bueno, me casé en el 2011 y Encanto Latino nació en el 2012 y tengo dos hijos, una niña que va a cumplir dentro de poco 12 y un varoncito que va a cumplir casi 9, tiene 8.
0: Okay.
2: La parejita.
0: Qué bueno. Excelente, Heysi. Ahora nos traes un libro.
2: Sí.
0: ¿Qué cuenta ese libro?
2: Bueno, Carmen, tú no tienes la oportunidad tanto de conocerme, pero yo siempre digo que soy muy risueña, la gente que me conoce lo sabe, independientemente de esté bien o esté mal, siempre tengo una sonrisa y creo que las personas, pues, eso lo notan. Entonces en ese libro viene también esa etapa o esos procesos donde no hay tantas risas, donde hay una niña con sus cicatrices, sus historias y esa infancia, y luego pues esos procesos que pasamos cuando somos madres, que lo pasamos cada una independientemente porque son procesos distintos.
0: Claro que sí.
2: Pero lo pasamos muchas veces solas. Y luego también está los desafíos que tenemos cada una. Entonces es un poquito todo lo que conlleva mi vida, mi proceso, que creo que en un libro cuando comencé a escribir, pues digo yo, uy, ¿y quién se va a leer esto? Luego decía la escuela que me está acompañando, que se llama Escuela de Escritora Amorosa, y decía, dice Abby, Heysi, no creas, esto no es cuestión de escribir tu historia, es que otras personas se identifiquen con tu historia. Y luego cuando terminó, que yo lo leí, que yo miraba lo que había escrito, o sea, esa emoción y esa sensación de volver a llorar de alegría, en algunas cosas, algunos de tristeza, y sobre todo el ver que no es una historia, bueno, que todos tenemos una historia, pero que no solamente que te estoy contando una historia. Hay algo que quiero dejarte de mensaje,
0: claro,
2: en esa historia.
0: Hay un mensaje detrás.
2: Y es lo que a mí me gustó, el que nos valoremos, el que podamos salir hacia adelante, el que cuando hay esfuerzo, hay dedicación en ese trabajo, siempre hay una recompensa, el que no te desvincule nunca de la mano de Dios, porque te va a dar fuerzas en todo momento, en toda circunstancia, aun cuando no lo veas. Entonces, en ese transcurrir ha sido para mí muy bonito, porque la verdad que no te ves, muchas veces yo no me veía como escritora, pero si me dices que iba a tener una tienda en Madrid, tampoco me veía. Ahora, los retos han sido parte de toda mi vida, en todas estas, ¡ay, Dios mío, 40 décadas que tengo! Pero es parte del proceso y creo que ha sido parte de mi aprendizaje, esos retos, porque son los que te enseñan que tú puedes y que al final, si te esfuerzas, lo puedes lograr.
0: Claro que sí. Yo tengo más cosas que preguntarte, pero ahora nos vamos a ir con una pausa y una musiquita también por ahí, don Jorge, que sí, para... que ya no están aguando casi los ojos. Esto es normal aquí. Entonces vamos a vivir un chin, ¿verdad, don Jorge? Sigan con la programación, no cambien, que ahora volvemos con más de los proyectos de Hazy y algo por ahí que ella les va a invitar.
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0: aquí estamos, señores y señores, nuevamente. 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Don Jorge no ha dicho nada. 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A ustedes ahora en verano, señores, porque sea verano, no se descuiden, hombres. Y aquí estamos con Hazy. Por ahí tenemos un montón de mensajes que muchos conocidos y allegados le han dejado a ella. Por ahí tenemos a Bebo. Bebo, que gracias, muchísimas gracias por invitarnos a la canasta de la integración. Tuvimos el pasado domingo por allí apoyando la final del torneo de la canasta de la integración, que para mí siempre es un honor pasarme por ahí. Es un lugar donde me trae muchos recuerdos, porque yo también formé parte de lo que fue la canasta de la integración, y estar ahí es como revivir esta adrenalina de cuando en aquel entonces era yo la que jugaba o bailaba, porque si yo no jugaba, bailaba, sino las dos cosas. Así era yo. Así que, Bebo, muchísimas gracias. Bebo también le dejo un mensaje a Hazy. Y qué bonito. Muchísimas gracias, señores. Muchas gracias por el apoyo. Hazy, estábamos hablando de tu libro. Estábamos hablando de lo bonito que fue escribirlo, de las incertidumbres que tenías al escribirlo. Yo siempre digo que yo nunca he escrito un libro, pero yo me imagino que es que al escribirlo tú me confirmarás y me contarás qué te motivó a escribirlo. Pero yo siempre pienso que escribir un libro afianza la personalidad, afianza también la seguridad de una persona en ver todo lo que ha logrado, desde sus dificultades y sus ventajas, y cómo ha aprovechado todos los recursos que ha tenido. Entonces, yo creo que una persona que decide escribir un libro porque asume que ha hecho un buen trabajo y agradece, y también deja, como tú dijiste, un mensaje detrás de lo que escribe. ¿Qué te motivó a escribirlo?
1: Bueno, me motivó el estar en la tienda tanto tiempo. He visto muchas historias, muchas, y cuando inicié, muchas impactaron mi vida, porque desconocía tantas cosas que podía existir en una familia, o pues yo tal vez pues no lo había visto, no lo había escuchado. Aquella etapa estaba más joven y me chocaron muchas. Yo no había vivido ninguna de ellas, algunas las mías, claro, pero el ver mujeres que entraban tan desanimadas, con esa confianza, allí yo decía, bueno, debía estudiar psicología, fue cuando comencé a la tienda, fue una de las cosas que me dije, porque hay temas que puedes dar un asesoramiento, y hay otros que yo siempre digo que hay que ser muy prudente. Cada persona tiene su propio proceso, y si usted no sabe del tema, siempre mejor no opinar, porque es mejor hablar de lo que uno sabe y no hablar por solamente responder.
0: Totalmente de acuerdo.
1: Entonces, eso me ayudó a, como yo de pequeña escribía, pero no mi historia mía, sino cosas que pasaban, pues yo la hacía como de poética, así frases bonitas. Me encantaba también componer canciones.
0: Sí.
1: Sí, yo oía un tema y tarareaba, pero bueno, eso es otro tema porque...
0: Una vena artística.
1: Bueno, es que la vena artística de voz no hay, tal vez había de...
0: Bueno, de componer. Hoy en día se ha comprobado que no hace falta tener vena artística en la voz.
1: Es que en aquella época era necesario.
0: Hay muchos artistas ya que no tienen ese don de la voz.
1: Sí, eso sí es verdad, en aquella época era importante.
0: Bueno, a lo que yo desde mi perspectiva digo que un don de voz, porque se ha comprobado que todas las voces pueden emitir un sonido agradable.
1: Sí, pero hay, por ejemplo, yo te escucho y tu voz es una voz que irradia paz, tranquilidad, y es una voz muy bonita.
0: Ay, gracias.
1: Entonces, no todos tenemos el don,
0: sí, pero
1: de locutor.
0: ¿Te imaginas que yo ahora me ponga a cantar? No creo.
1: Ajá, entonces cada uno tenemos nuestro don. Y por ejemplo, yo no hablaba así. Yo he tenido que educarme.
0: Que educarme.
1: Entonces, porque lo que no sabemos, podemos aprenderlo.
0: Claro que
1: no,
0: sí.
1: Lo vamos a hacer como de cara profesional, como tú. Pero sí podemos modular, tratar de decir las cosas más pausadas. Yo hablaba muy deprisa. Pero, ¿qué me inspiró? Porque ella me hizo una pregunta y yo
0: sí
1: me he ido por todo lo...
0: No pasa nada. Eso me encanta.
1: Me inspiró el poder ayudar a otras mujeres, el que se vieran reflejadas en esa historia mía, porque todas tenemos una historia que contar. Y también me inspiró mi niña. Yo escribí, cuando comencé a escribir, lo hice muy en secreto, porque Abby me decía, ay, si vamos a decirlo. Yo, no. Tú sabes que las cosas se van haciendo, y luego yo, cuando ya vea el día, lo decimos. No lo veía como para finalizarlo ahora, lo veía para un día. Y ahora mismo estoy en un curso que me ha ayudado mucho. Chicas, yo espero que estén conectadas, de Mujer y Liderazgo. Y este curso también me impulsó mucho, porque ahí fue donde públicamente lo he dicho por primera vez. O sea, en casa fue la anterior, mi hija fue la que lo vio. Dije, estoy escribiendo un libro. Todos se sorprendieron. Mi esposo me dijo, ¿con qué tiempo? Y yo,
0: wow.
1: Bueno, sí. Digo yo, bueno, voy despacito, para un día. Entonces ya estaba muy avanzado. Pero ya era como esa necesidad de decir, estoy. Y le mostré a mi hija, a Denise, lo que estaba escribiendo. Y la verdad que aquello me impactó mucho, porque yo le dije, ¿te gusta? Y es como, oh, madre mía, como la primera persona.
0: Ahí empezó ella también a descubrir quién es su madre.
1: Y me dice, sí, mami, está bonito. ¿De verdad? Los niños siempre dicen la verdad.
0: Sí, los niños siempre dicen la verdad.
1: Y ahí eso sí que me motivó a seguir y luego a tratar de terminarlo también, porque no solamente es comenzar, es concluir también.
0: ¿Qué tiempo te tomó?
1: Un año y medio.
0: Wow, pero ¿es rápido?
1: Bueno, como dos.
0: Bueno, si seguimos llegamos a cuatro.
1: No, es que la verdad que sí, porque en ese proceso yo creo que casi dos años, la verdad.
0: Tú, Enel, hablas de retos. ¿Qué retos tú entiendes? ¿Cuáles han sido para ti los retos más difíciles? Tú diste una pincelada y hablaste de situaciones que no imaginaste. Gente que no, o sea, personas a lo mejor a tu alrededor que no, o no viste actitudes de parte de ellas. A lo mejor, voy por ahí.
1: Bueno, hablo de los retos míos y de mi historia de infancia. Hablo de algunos procesos de salud y sobre todo creo que la parte más emotiva para mí, la maternidad.
0: Sí.
1: Cuando la unifica con el tema de una gente autónoma, una madre autónoma, señores, tela, con un emprendimiento, yo siempre, o sea, antes de escribir lo decía, porque es combinar esas cosas, llevarla a un equilibrio, los horarios comerciales, el sentirte que estás acompañando a tu hijo o no, porque ese es un proceso que ahí hablo, porque al final todas pasamos por ese proceso cuando somos madres, independientemente tengas una tienda o tengas un trabajo.
0: Que
1: lo que pasa es que cuando tienes un trabajo, haces, bueno, hay personas que también se llevan el trabajo a casa. Es verdad, lo sé. Pero cuando tienes una tienda, que andas con un móvil, que es un WhatsApp de un local, señores, no hay vacaciones. O sea, yo no me puedo ir una semana y decir, no, desconecto. No, porque hay clientes que te van a escribir. Hay una tienda online que hay que atender.
0: Que hay que atenderla.
1: Entonces, es un estilo que tú asumes, que a mí no me pesa. Pero es verdad que hay momentos que tú dices, madre mía, ¿en qué me metí? ¿Por qué? Porque ese tiempo es tu tiempo, pero ese tiempo también es de tu familia. Entonces, compaginarlo, todavía estamos trabajando.
0: No, y la maternidad, que como tú bien dices, es algo que no me pesa, pero al no pesarme, no me doy cuenta de que hay más cosas que demandan de mí y a lo mejor no estoy dando el 100 ahí, porque estoy dando el 100 en otra cosa. Yo siempre resalto que la maternidad es aquí complicada. Aquí el sistema para la maternidad está un poco contrapuesto. Estamos en un país más abierto, más modernizado, pero eso también hace que la maternidad sea un poco complicada. Y el tema del autónomo ya es una situación aparte. Aquí es un guerrero. El autónomo aquí es un soldado de mil batallas.
1: Sí, eso sí. La verdad que tenemos retos, sobre todo cuando te das cuenta que por ejemplo, las madres, todavía yo, o sea, no soy muy activa en el tema de lo de autónomos, que debería estar más activa en todo lo que es las leyes, que la puedan, ojalá y la puedan modificar. Pero te das cuenta cuando te va de baja de maternidad, lo que tú recibes. Wow. Con lo que tú estás, o sea, no es algo coherente, no es algo que todavía tú digas, me voy de baja y puedo por lo menos tener algo. No, al revés, tú sigues pagando seguridad social como autónomo, recibes un porcentaje y eso obliga a muchas
0: no
1: madres
0: tienes ingreso
1: a regresar
0: porque
1: estás... antes.
0: Wow, es muy difícil. Yo pienso que eso debe de modificarse, porque aquí el autónomo lo tienes cada vez más difícil. En el tema de las bajas, en el tema de la jubilación, lo tienes cada vez más difícil. Y no puede ser que una persona que aporta tanto, que se sacrifica tanto por aportar a la sociedad, porque tú aportas, el autónomo aporta capital, aporta mano de obra, ¿no? Y todo eso es un círculo económico. Entonces sí. No puede ser que al momento en que tú tengas que por cuestiones de salud parar, hacer una pausa, entonces tú no tengas nada garantizado. Eso tiene que modificarse. Yo espero que sí. ¿Cuáles fueron esos retos que tú dices, aparte de la maternidad? El llevar una tienda online, el emprender en un momento de crisis. ¿Qué tiempo te tardó a ti a asimilar y decir, okay, es esto, vamos para allá?
1: Bueno, cuando tienes un negocio es como vas a estar en las altas y bajas. Entonces, cuando nació Daniel, que es mi segundo hijo, cuando tienes uno, pues somos dos, nos dividimos. Por suerte tengo un papá muy presente y excelente compañero y padre. Entonces estábamos ahí, pero cuando son dos, ya cambia. Entonces, claro, la verdad que aquí es donde dices, no solamente es una, son dos. ¿Cómo me hago? Puedo decir que tengo mucha ayuda, que doy gracias a Dios por ello, de mi familia política. Ellos me apoyan mucho, porque si no, Heisy no estuviera aquí, no estuviera en los eventos que pudiese ir.
0: Qué bueno.
1: O sea, todo eso que uno ve de fuera es porque hay personas que están apoyándote,
0: claro,
1: detrás.
0: Sí,
1: entonces, tal vez no tengo un equipo grande de trabajo, pero el equipo de familia es como un equipo de trabajo, porque ellos estar conmigo, estar acompañándome, estar pendiente, es un acompañamiento y es un tiempo que también muchas veces
0: que yo también
1: no se lo puedo dedicar a ellos, porque estoy en otro sitio, estoy en la tienda, y muchas veces mi hija me dice, mami, pero ¿por qué no tienes un trabajo normal como papá que libra los fines de semana? ¿Y cómo le explicas esto a tu hija? Que te gusta estar allí, que te gusta atender a las personas, la atención al cliente. Yo me disfruto esa felicidad de cuando una mujer va a la tienda y sale feliz porque se ve diferente. Solamente porque se ha puesto algo que le ha hecho estilizarse.
0: Claro.
1: Entonces, son cosas que tú dices, o una palabra que te diga o que tú le digas. Ya, porque no todo en Encanto Latino es venta. Creo que el mantenerlo es por la cercanía y esa confianza que la gente tiene con la tienda.
0: Por venta no es, porque por venta hay tiendas.
1: Exacto.
0: Al final tú decides ir a donde tú te sientes cómodo, donde tú encontraste lo que quieres y donde te atendieron bien, ¿eh? Sí. Eso es súper importante, porque yo no sé si te pasa, pero cuando tú das un buen servicio, tú notas cuando otro lugar no lo da. Y eso tú dices, wow, pero yo tan buen servicio que doy y esta persona tan mal que trata el cliente. Entonces, eso, el trato con el cliente es fundamental. Cuando tú ves que un cliente vuelve donde ti, es fiel a ti, eso es una satisfacción para ti. Eso no es la venta, eso es tu trato, es el trato que tú le das. Eso está muy bien. Eso es muy bonito eso. Y todas esas cosas que tú las palmes en tu libro y que puedan otras disfrutarlas y sentirse también identificada contigo. Al final es una historia que todas las que lean el libro, todas las que hoy a través de nuestro programa estén escuchándote tu testimonio, les sirve de empuje, les sirve de impulso para decir, ok, mira, esto no nada más me pasó a mí. Esto le ha pasado a más personas. O sea, yo no me voy a quedar aquí porque me está pasando esto. Yo estoy escuchando más personas que también tuvieron retos y salieron adelante y crearon cosas bonitas. Tú lo transmites a través de Encanto Latino, pero cada una de las que están escuchando, los que están escuchando, que siempre tengo la mala costumbre de dirigirme a las, como que nada más están oyendo mujeres. Los también que están escuchando, tomen tu testimonio de impulso. Tu familia allí.
1: Uy, mi madre. Mi hermana. Bueno, yo soy la, somos dos, y yo soy la más pequeña, pero siempre creían que yo era mayor. Entonces, como esa parte de, pero yo soy la chiquita, ¿no? Entonces, soy la pequeña también porque soy pequeña de estatura. Incluso tenía apodos que como, bueno, también eso, no le voy a decir nada más, porque ustedes cómprense el libro. Yeah.
0: No.
1: Pero.
0: No, tú eres muy buena vendedora. Tú no has detallado muchas cosas del libro, ¿no? Tú has dado una. Así,
1: una pincelada.
0: Un prólogo tú hiciste.
1: No, pero la verdad es que la idea es, hay muchas cosas que la gente que me conoce seguro se la puede imaginar. Porque hay procesos que no han vivido contigo. Pero hay otros que muy poquitas personas lo saben, incluso personas muy cercanas mías, porque todos tenemos secretos. Hay unas partecitas como que tú dices, me las reservo, o porque pasó hace años, y tú dices, esto me lo quedo. Y lo importante de cada cosa es que la sanemos, porque es muy importante el sanar. La escritura también sirve para sanar. En el caso mío, en específico, no fue tanto una sanación, porque yo no guardo rencor. O sea, es algo como que tengo innato, soy un poquito olvidadiza. Entonces, eso yo digo que es bueno, porque al final es como que tú me has hecho algo, pues. Yo siempre digo que Dios todo lo ve y Él ve las personas buenas y las cosas también que no son buenas, o las personas que no son buenas. Entonces, Él juzga y Él sabrá con recompensar a cada uno. Entonces, cada esfuerzo que cada persona tiene es a base de un trabajo, a base de su sacrificio, a base de su aprendizaje. Entonces, vemos muchas veces eso muy bonito, ella tiene esto, pero nadie sabe
0: lo que le costó,
1: cómo tuvo que el libro, el nombre del libro, no sé si me lo va a preguntar.
0: No lo has dicho.
1: Nunca dejé de creer, el valor de volver a empezar.
0: Wow, se llama así. Nunca dejé de creer, el valor de volver a empezar.
1: Entonces, el valor de volver a empezar es algo que a mí me impacta, incluso cuando lo digo, porque no importa cómo estés, no importa cómo te sientas, las personas que ahora mismo no están escuchando, lo importante es volver a levantarnos, volver a hacerlo con fuerza. No importa lo que tengas en las manos, o sea, tengas mucho, tenga poco, lo importante es intentarlo una y otra vez, las veces que sean suficientes, porque muchas veces creemos que lo intento y ya está. No, muchas veces no sale a la primera. Esto es como cuando hay gente que a la quinta es que saca el carnet de conducir, o a la sexta. Entonces, la vida es eso.
0: Me está tocando fibras.
1: Y la vida es eso. Entonces, ese valor de volver a empezar, lo tenemos todo, independientemente de lo que tengas y con lo que tengas.
0: Sí, Heisy, pero yo aquí, una voz aquí negativa, ¿no?
1: Sí.
0: Que yo no pienso así, pero... volver a empezar, pero ¿hasta cuándo volver a empezar? Porque a ver si eso que tú estás haciendo una y otra es también un mensaje de parte de Dios diciéndote que cambie a otra cosa, o que a lo mejor ahí no es.
1: Es que nuevamente cuando tenemos ese discernimiento, tenemos que saber, porque muchas veces si es una relación tóxica, tú no vas a volver a empezar, obviamente, ¿no? O sea, hay cosas que tú tienes que mejor alejarte y dejarla fluir. Pero si es un proyecto que tienes, si es por ejemplo, en cuanto a salud, que muchas veces nos descuidamos, si es algo en la familia, o sea, yo no concibo, y en mi mente todavía no concibo un hijo que no se hable con una madre.
0: Ah, eso suele pasar.
1: O sea, para mí es algo que, o sea, independientemente de cómo sea esa madre, independientemente de cómo sea ese hijo, es que debemos respetar. Hay un respeto ahí. Yo siempre digo, son 9 meses ahí, o más o menos. Pero eso para mí es esencial. Entonces, eso no lo podemos aparcar ahí y dejar. No, en un día, luego será tarde. Entonces, son cosas que hay algunas que volver a empezar es... cuando tú no tienes nada, ¿qué tengo? ¿Qué me queda?
0: ¿O cuánto he perdido? ¿A ti te ha tocado volver a empezar de cero? Decir,
1: sí,
0: tengo todo, me veo sin nada, o dejo todo y vuelvo otra vez allí sin nada.
1: Yo siempre digo que no dejamos, o sea, aunque tú vuelvas a empezar, tienes cosas. O sea, porque no porque yo haya perdido tal vez bienes económicos y me vea mal, o porque me vaya como cuando conocí a mi esposo hoy, que yo me iba a República Dominicana, porque me veía aquí sin trabajo, me veía en un país ajeno, yo decía, allí tengo mi familia.
0: Claro.
1: O sea, ¿por qué estar mal aquí si puedo estar allí bien? Pero ese era mi punto de vista, ahí en ese momento. Pero, ¿qué tienes? O sea, muchas veces queremos tenerlo todo para hacer las cosas. Y yo he aprendido a que sin tener nada podemos hacer grandes cosas.
0: Eso es totalmente cierto.
1: Entonces, ahí es donde parte. No es que tengo que esperar a que el tiempo mejor. Miren, señores, si fuera porque si usted espera, como me pasó a mí, que ay, vamos a esperar para el hijo, para cuando esté las cosas mejor y tengamos esto y tengamos... Señores, no tenemos.
0: No.
1: Porque al final va a pasar circunstancias.
0: No, ni emprendes.
1: Ni emprendes, porque no tienes todas las cartas o todo controlado.
0: La mayoría de los emprendimientos empiezan teniendo nada. O sea, partiendo de la idea y de lo poquito que tuvo. Luego fue adquiriendo. Igualmente el crecimiento familiar es igual. Estábamos viviendo en una habitación, por ejemplo, y en esa habitación tuvimos un hijo y vivíamos. O sea, todo empieza... Dios es el que sabe.
1: Sí.
0: Dios es el que sabe. Suena cliché, pero es así. Dios no le da carga a nadie que no pueda llevar. Y cuando Él te pone a salir de ahí y a entrar en algo que a lo mejor tú ves grande, es por algo.
1: Sí.
0: Hay que identificar eso. Y identificar también, tener ese discernimiento, como dices tú, de esto es que vuelve y me levante y continúe, o esto es que me aleje y busque otro camino. Eso es bueno también valorarlo.
1: Sí.
0: Para o continuar con eso o bien buscar otra alternativa. El nombre del libro, repítelo.
1: Nunca dejé de creer. El valor de volver a empezar.
0: ¿Y
1: está disponible ya en Amazon?
0: Ya está disponible en Amazon.
1: Sí.
0: ¿Cuándo es el lanzamiento del libro?
1: El lanzamiento del libro es el domingo 2 de agosto, ahora, dentro de nada. Señores, estamos ahí a jueves, pues el domingo 2 de agosto, en el espacio Ronda, el metro es Puerta de Toledo.
0: Qué bonito. ¿Tu familia sabe que vas a publicar un libro.
1: Uy, mami está tan... mi hermana me dice, ¿pero cómo lo adquiero? Digo, yo aguanta que salga en Amazon, pero no te desesperes, porque ya yo lo llevo. Estamos también programando para la gente de República Dominicana una presentación allá, porque dentro de poco estaré, con Dios delante. Y hay mucha parte, porque hay una parte de mi vida aquí, pero hay una muy importante que es la de mis raíces allá. Siempre yo hablo que no nos podemos olvidar de dónde vinimos, señores. O sea, es importantísimo el tener eso muy presente donde quiera que uno esté, independientemente de la nacionalidad, el rango social o la posición que tengamos. Es importante siempre tener los pies sobre la tierra.
0: He escuchado que formas parte también del de dar charlas de emprendimiento, podría ser. ¿Te dedicas a dar esas charlas o has colaborado a lo mejor con...?
1: He colaborado en alguna, porque estoy en varias asociaciones de mujeres, que también hay hombres, pero es que Mujeres Sin Fronteras, Mujeres Iberoamericanas, estoy también, siempre participo en Mujeres Empoderadas, que ahí también está nuestra compañera. O sea, hay muchos grupos que son de diferentes, porque por ejemplo el de Iberoamericana es de la presidenta es de Perú, son de diferentes nacionalidades, y sí que en ocasiones pues me ha tocado también con la revista Amo Dominicana. Estuvimos en una de las primeras conferencias que se hizo aquí con Fran, estuve también exponiendo, y siempre en algunas que otras actividades también. Y bueno, hemos participado en muchos certámenes de belleza, que fue donde comenzó Encanto Latino a darse a conocer, en esos Miss y en algunas que otras revistas.
0: Ya nosotros tenemos que despedirnos, pero antes de nada yo quiero que tú exhortes tu tienda Encanto Latino, diga dónde está ubicada, cómo pueden comunicarse contigo, qué ofreces en Encanto Latino.
1: 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Allí le esperamos y la atención es personalizada. Nuestra tienda online es www.encantolatino.es, envíos nacionales e internacionales a toda España y la Unión Europea. También pues exhortarle que estamos en las redes sociales con Encanto en Instagram, Encanto-Latino-. También en TikTok, que hacemos nuestro live, ya ustedes saben, gente, porque ahí estamos activos también. Sí. Y ahora mismo pues le exhorto también a que conozcan un poquito más de esa persona que le atiende, que está detrás de un mostrador, que es parte de cada una de las personas, creo que son parte de nuestra historia. Y el libro es Nunca Dejé de Creer, El Valor de Volver a Empezar, y está disponible, y el que pueda venir también, que ya no me escriba por privado, porque si quiere venir también al lanzamiento, pues será un placer. Así que gracias a Carmen por el espacio. Nada. Y señores, esto es una verdadera vibra.
0: Bueno, Heysi, el agradecimiento es mío. Gracias por venir a Vibras, por compartir tu historia, por escribir el libro, por dejar plasmada tu interés en que se puede volver a comenzar, de que se puede emprender, de que se sale adelante, de que hay que ver todo con optimismo. Muchísimas gracias. Espero que bueno, yo voy a estar allí el día del lanzamiento, claro que sí. Espero que lo compren, lo lean y, como dice ella, conozcan un poquito más que detrás de qué hay detrás de esa persona que a lo mejor nos vende, nos orienta o nos brinda un servicio, que el hecho de estar ahí, abrir las puertas cada día para brindarnos el servicio, requiere un sacrificio, requiere retos, requiere compromiso, y que esa persona está dispuesta a dárnoslos. Muchísimas gracias por la sintonía. Yo los voy a dejar con una canción que don Jorge nos debe. Y antes decirle que hoy fue nuestro último programa de la temporada. Nosotros regresamos en septiembre porque hay que descansar, hay que brindarle paz, tranquilidad. Hay que dejar a don Jorge descansar también. Don Jorge necesita irse para Santo Domingo, a lo mejor. Pero recuerden que a partir de septiembre estamos aquí cada jueves de 10:30 a 11:30 de la mañana, que este espacio llega gracias a Ismael Production, Dulcería Doña Carmita, Ernesto Barbershop, 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Un beso, feliz jueves y feliz resto del verano. Nos vemos en septiembre.

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1: Para Radio Corazón Tropical. El cambio climático en España se manifiesta principalmente a través del aumento de las temperaturas, la escasez de agua y los eventos meteorológicos extremos. La temperatura media ha subido cerca de 1,7 grados Celsius en los últimos 50 años, el doble de la media mundial, convirtiendo al país en una de las zonas más vulnerables de Europa. Olas de calor, aumento térmico. Los veranos son más largos y cálidos, con proyecciones de alcanzar puntas de entre 45 grados Celsius y 50 grados Celsius en el sur y este peninsular. Se registra un incremento de la mortalidad por calor extremo y una mayor idoneidad climática para la propagación de mosquitos, vectores de enfermedades tropicales como el dengue y el virus del Nilo. Estrés hídrico. Cerca del 75% del territorio nacional está en riesgo de sufrir desertificación debido a la combinación de lluvias irregulares y altas temperaturas. La disponibilidad de agua superficial disminuye de forma constante, lo que afecta gravemente a los ecosistemas y a la agricultura. Se intensifican los episodios de precipitaciones violentas y danas, cuya energía y capacidad destructiva se ven amplificadas por el calentamiento global. Amenaza gravemente a zonas de alto valor ecológico y económico como el Delta del Ebro o Doña Ana, además de incrementar la salinización de acuíferos costeros.
0: Soy Balbina Negreira.

0: las 11:45.
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0: Precios de los combustibles en el mercado nacional registró un fuerte repunte de un 6.6% y cerró por encima de los $84 por barril. Este aumento fue impulsado por la creciente tensión geopolítica en Oriente Medio, luego de que el presidente de los Estados Unidos, Donald Trump, advirtiera sobre nuevos ataques contra Irán al cierre de la jornada en la Bolsa Mercantil de Nueva York. Los contratos de futuro con el petróleo de Texas para entrega en septiembre alcanzaron los $84.52 por barril. En otra información, el Tribunal Constitucional declaró inconstitucional el decreto que restringe los horarios de expendio de bebidas alcohólicas en colmados, bares, discotecas, casinos y otros centros de diversión de la República Dominicana. El decreto vigente por 20 años prohíbe la venta de alcohol a partir de la medianoche del domingo a jueves y desde las 2 de la madrugada, viernes y sábado. Contempla el cierre temporal o definitivo de los negocios que lo incumplan. El tribunal sentenció que, aunque dicho decreto persigue un fin legítimo, carece de respaldo legal que exige la Constitución. De inmediato, la ministra de Interior y Policía, Farideh Raful, dijo este miércoles que el gobierno acatará esta decisión del Tribunal Constitucional. Declaró que las autoridades escucharán a la sociedad para construir una normativa moderna, efectiva y acorde con las necesidades del país. Aseguró que el compromiso del gobierno seguirá siendo proteger la vida, la seguridad, la convivencia de todos los dominicanos. En otra información, el ministro de Turismo, David Collado, y el secretario general de la Federación Internacional de Trabajadores del Transporte, Stephen Courtney, firmaron este miércoles un memorándum de cooperación. Con el mismo buscan impulsar una movilidad turística más segura, eficiente y sostenible, colocando en el centro a quienes todos los días conectan a los visitantes con los destinos del país. El acuerdo también promueve el intercambio de conocimientos, experiencias y buenas prácticas internacionales que fortalezcan el transporte terrestre como un componente fundamental del turismo dominicano. Señores, y el presidente del Senado, Ricardo de los Santos, enumeró los principales logros de su gestión desde agosto del 2025 a agosto del 2026. Declaró que durante este lapso fueron aprobadas 416 iniciativas legislativas, de las cuales 58 fueron promulgadas por el Poder Ejecutivo. Explicó que la Cámara Alta recibió 765 iniciativas, de las cuales fueron aprobadas 122 proyectos de ley, 294 resoluciones, acuerdos, enmiendas, actos de poder ejecutivo y convenios internacionales. A su juicio, se trata de hitos históricos en materia legislativa, administrativa y de fortalecimiento institucional. De su lado, el presidente de la Cámara de Diputados, Alfredo Pacheco, resaltó que durante el mismo lapso, este hemiciclo realizó 88 sesiones y se registró el trabajo de 71 comisiones permanentes, bicamerales y especiales. Dijo que estas realizaron 1.194 actividades, entre ellas reuniones para estudiar proyectos y descensos o visitas a distintas comunidades del país con más de 200.000 horas de trabajo. En San Cristóbal, las autoridades sanitarias detectaron dos casos de viruela símica en un destacamento policial, lo que motivó la activación de los protocolos de vigilancia epidemiológica para evitar la propagación de la enfermedad. De acuerdo con las informaciones preliminares, los casos fueron identificados luego de evaluaciones médicas realizadas a personas que permanecían en la instalación, por lo que se procedió a aplicar las medidas correspondientes de aislamiento, seguimiento y control. Y a propósito, el ministro de Salud Pública, Víctor Atala, aseguró este miércoles que esos casos no representan un riesgo de transmisión comunitaria al tratarse de contagios aislados bajo estricto control sanitario. Explicó que este tipo de casos aparecen periódicamente en el país y que la variante identificada es la menos agresiva, por lo que produce manifestaciones clínicas de menor gravedad. 55 mujeres han sido víctimas de feminicidio en los primeros 7 meses de este año, según denunció este miércoles el Centro de Estudios de Género. La entidad llamó a replantear las estrategias implementadas en el país para enfrentar la violencia de género y advirtió que hay cosas que no están dando resultados. Cuando regresemos, después de la pausa, conozca a cuánto asciende la cifra de víctimas del terremoto de este martes en Japón.
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0: En Japón, los muertos por el terremoto de magnitud 7.1 en la escala de Richter que sacudió el martes el sudoeste del país ascienden a 18, según datos del gobierno central y de la prefectura de Kumamoto. Mientras los equipos de rescate trabajan contra reloj este miércoles para encontrar sobrevivientes atrapados bajo escombros de los edificios. Y Cuba marcó este miércoles un nuevo récord de cortes eléctricos con un apagón que dejó sin servicio de forma simultánea hacia el 74% de la isla en el momento de máxima demanda, según datos de la estatal Unión Eléctrica. Y finalmente, el gobernador republicano de Ohio, Estados Unidos, Mike DeWine, expresó su preocupación por el plan de la administración del presidente Donald Trump de intensificar las deportaciones de migrantes haitianos. Advirtió que una medida de esa naturaleza representaría un duro golpe para la ciudad de Springfield y la economía de su estado. De esta forma, Noticias al Momento, resumen informativo de la división radial del periódico digital almomento.net. Director Saúl Pimentel, jefa de redacción, Ali Núñez, voz informativa, Marcelo Rossi.
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Todos los temas en todo momento, Jorge Ramos Calderón. Las Fuerzas Armadas de Estados Unidos concluyeron oficialmente su misión de apoyo en Venezuela tras la emergencia provocada por los terremotos del 24 de junio y retiraron a los últimos militares que permanecían desplegados en el país. El anuncio fue realizado por el jefe del Comando Sur, quien precisó que la asistencia militar en el terreno llegó a su fin, aunque afirmó que continuará la cooperación estadounidense durante la etapa de reconstrucción. El despliegue fue ordenado después del doble terremoto de magnitudes 7,2 y 7,5 que sacudió el centro norte venezolano el 24 de junio y dejó una devastación sin precedentes en varias ciudades. Para Corazón Tropical en Madrid, con todos los temas en todo momento, soy Jorge Ramos Calderón.

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0: Soy Balbina Negreira
1: para Radio Corazón Tropical. Cada 28 de julio se celebra el Día Mundial contra la Hepatitis, impulsado por la Organización Mundial de la Salud desde el año 2010, cuyo objetivo es crear conciencia sobre la inflamación del hígado causada por los virus A, B, C, D y E. La hepatitis es una enfermedad causada por virus responsable de altos niveles de morbilidad y mortalidad en todo el mundo. Se estima que el 57% de los casos de cirrosis hepática y el 78% de los casos de cáncer primario de hígado son causados por los virus de la hepatitis B y C. Reconociendo el importante problema de salud pública que representa la hepatitis,
0: Balbina Negreira,
1: en la 63ª Asamblea Mundial de la Salud, un llamado para una respuesta integral en la lucha contra la hepatitis. Desde entonces, la Organización Panamericana de la Salud, por su sigla OPS, y la Organización Mundial de la Salud, por su sigla OMS, se han movilizado para unir esfuerzos y establecer estrategias para combatir la hepatitis a nivel regional y mundial. Prevención. Muchas formas se pueden prevenir con vacunas, pruebas a tiempo y buenos hábitos de higiene. La fecha fue establecida en honor al nacimiento del doctor estadounidense Baruch Samuel Bloomberg, quien descubrió el virus de la hepatitis B y creó su vacuna.
0: Soy Balbina Negreira.

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3: Temperatura 33 grados.

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Jorge Ramos Calderón, desde Corazón Tropical, la radio que une Europa y América, la líder opositora de Venezuela y Premio Nobel de la Paz, María Corina Machado, afirmó que no forma parte del nuevo mecanismo de diálogo anunciado entre el chavismo y miembros de la Asamblea Nacional, electa en 2015, pero aseguró que no se convertirá en un obstáculo para iniciativas que produzcan avances verificables hacia una transición política en Venezuela. En un comunicado firmado junto al dirigente opositor Edmundo González Urrutia, Machado señaló que el proceso anunciado por ambas partes fue diseñado sin su participación, por lo que entiende no le corresponde explicar sus alcances ni sus decisiones. Para Corazón Tropical en Madrid, con todos los temas en todo momento, soy Jorge Ramos Calderón.

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1: 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Son las 2:41. Humedad 24%.
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0: Soy Balbina Negreira.
1: Para Radio Corazón Tropical. El cambio climático en España se manifiesta principalmente a través del aumento de las temperaturas, la escasez de agua y los eventos meteorológicos extremos. La temperatura media ha subido cerca de 1,7 grados Celsius en los últimos 50 años, el doble de la media mundial, convirtiendo al país en una de las zonas más vulnerables de Europa. Olas de calor, aumento térmico. Los veranos son más largos y cálidos, con proyecciones de alcanzar puntas de entre 45 grados Celsius y 50 grados Celsius en el sur y este peninsular. Se registra un incremento de la mortalidad por calor extremo y una mayor idoneidad climática para la propagación de mosquitos, vectores de enfermedades tropicales como el dengue y el virus del Nilo. Estrés hídrico. Cerca del 75% del territorio nacional está en riesgo de sufrir desertificación debido a la combinación de lluvias irregulares y altas temperaturas. La disponibilidad de agua superficial disminuye de forma constante, lo que afecta gravemente a los ecosistemas y a la agricultura. Se intensifican los episodios de precipitaciones violentas y danas, cuya energía y capacidad destructiva se ven amplificadas por el calentamiento global. Amenaza gravemente a zonas de alto valor ecológico y económico como el Delta del Ebro o Doña Ana, además de incrementar la salinización de acuíferos costeros.
0: Soy Balbina Negreira.

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5: Temperatura 35 grados.

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1: Temperatura 35 grados.
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5: Soy Balbina Negreira para Radio Corazón Tropical. Cada 28 de julio se celebra el Día Mundial contra la Hepatitis, impulsado por la Organización Mundial de la Salud desde el año 2010, cuyo objetivo es crear conciencia sobre la inflamación del hígado causada por los virus A, B, C, D y E. La hepatitis es una enfermedad causada por virus responsable de altos niveles de morbilidad y mortalidad en todo el mundo. Se estima que el 57% de los casos de cirrosis hepática y el 78% de los casos de cáncer primario de hígado son causados por los virus de la hepatitis B y C. Reconociendo el importante problema de salud pública que representa la hepatitis,
6: Balbina Negreira,
5: en la 73ª Asamblea Mundial de la Salud, un llamado para una respuesta integral en la lucha contra la hepatitis. Desde entonces, la Organización Panamericana de la Salud, por su sigla OPS, y la Organización Mundial de la Salud, por su sigla OMS, se han movilizado para unir esfuerzos y establecer estrategias para combatir la hepatitis a nivel regional y mundial. Prevención, muchas formas se pueden prevenir con vacunas, pruebas a tiempo y buenos hábitos de higiene. La fecha fue establecida en honor al nacimiento del doctor estadounidense Baruch Samuel Plumberg, quien descubrió el virus de la hepatitis B y creó su vacuna.
6: Soy Balbina Negreira.

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3: Demos paso a la llamada.

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0: sobre profundas transformaciones que experimenta la zona colonial, Gascue, Ciudad Nueva y otros sectores históricos de Santo Domingo, debido al incumplimiento de las normas de planificación urbana.
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0: Al menos 3 personas han muerto y otras 2 han resultado heridas en pleno estrecho de Hormuz, tras una nueva andanada de ataques aéreos anoche lanzada por los Estados Unidos contra Irán. Voz informativa, Marcela Rossi Terra.
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1: Ofrézcome, pero qué calor. 41 grados en Madrid. Mantente tranquilo en casita y trata de reducir los movimientos en el trabajo. Ok, trata de vestir con ropa blanca y ligera. Bien, quédate ahí refrescándote con corazón chiquito timbán. No sé olvidar. ¡Ay, no!

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3: ¿Lo querías recordar? Aquí está.

0: La morenita de Sergio Vargas. No sé si decir con el equipo o con los hijos del rey. En ese tiempo hubo una transición y ha dejado mucha confusión. No sabemos con cuál banda fue la grabación original, si con los hijos o con el maestro Diony Fernández. Clásico recuperado aquí en Bloque Musical 107. El espacio que te hace sentir bien, Bloque Musical 107 con el Morenay.
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0: Ahí sí, regresamos al presente, ahora con una mojadita. Hace mucho calor, pero con Darinel.

0: Hace una buena mojadita romántica con Darinel, la bachata que está dando duro aquí en Europa. Ay, sí. Por cierto, ya está disponible en tu plataforma digital favorita. Búscala y descárgatela. Avanza la hora, 6:50. Más adelante vamos a estar conversando con este bachatero, con Tu Francis, recién llegado de la República Dominicana. Estará con nosotros aquí en Corazón.
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0: Dale.

0: Canta bonito tú, Francis.
1: Con Dios.
0: Con Dios. Dilo. Uno mismo se hace. Estaremos conversando en la tarde de hoy, en vivo, en directo, aquí en Corazón.
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0: En Bloque Musical 107, con el Morenay.
1: El Moreno.
0: Ay, sí, de cumpleaños, Adela.

Consejo con altura de Charlie Cardona. La carta. Amigo. Recapacita, amigo, please. Hombre no es aquel que tiene mil mujeres, sino el que tiene una y la honra. Claro. Avanza la tarde, 7-1. Seguimos ahí en Colombia. Ahora con David Saán. Y no puedo. Reviviendo a Frankie Ruiz.

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1: Un récord del 73% de estadounidenses considera que el presidente Donald Trump no ha atendido los problemas más urgentes del país. Un descontento que se extiende incluso entre los republicanos, cuyo apoyo ha caído a un nuevo mínimo, según una encuesta de CNN. De acuerdo con el sondeo realizado a 1.225 adultos, solo el 27% opina que Trump se ha ocupado de las prioridades correctas en un contexto marcado por la guerra en Irán y los altos precios de los combustibles y de los alimentos.
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1: El dólar subió 12 centavos y este jueves era vendido en la República Dominicana 58,66. El euro era vendido a 68,68. Voz informativa, Marcela Rossi Terra.
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0: el inmenso Fernando Villalona. Soy un hombre feliz del álbum que lleva el mismo nombre. Así es, claro, yo también soy un hombre feliz, ¿no? Claro, tengo a Jesús. Si tengo a Dios, lo tengo todo. Y si lo tengo todo, obviamente soy inmensamente feliz, gracias a Dios. Lo digo de corazón.
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0: 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Arriba, el espacio que te hace sentir bien. Levantándote los ánimos. Bloque Musical 107. Yo soy para ti. No lo olvides. Tu morenay.

0: La reina mía de Daniel Segura. Por cierto, anda de gira por aquí por Europa ahora mismo. Más información con mi colega Fabio de la Cima. Daniel, buscándote, pero con corazón.
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0: Ay, sí. Qué bien suena esa reina. Avanza la hora, 7:20. Quédate con Bloque Musical 107, el espacio que te hace sentir bien. Alejando las venas con el Morenay. Chayanne, bailando bachata.

muy equivocada. Emeline por aquí me está diciendo que felicite a Adela Gallego por estar de cumpleaños. Ya yo la felicité, pero bueno, nuevamente. Que los cumplas feliz. Muchas bendiciones. Que los cumplas feliz.

0: ¡Ay, qué bonito suena! Hilde Maro, desde el fondo de mi corazón. Positivo y activo, alegrándote la vida con buena música. Son las 7:30, enlazamos con Santo Domingo Lindo, dándole paso a Marcela nuevamente. ¡Adelante!
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2: La República Dominicana no perderá su competitividad pese a que los Estados Unidos le ha incluido por tercera vez dentro de los países que deberán pagar aranceles. El ministro de Industria, Comercio y MIPIMES, Eduardo Sanz Lobatón, dijo que las autoridades mantienen una comunicación directa con sus homólogos estadounidenses y confían en conseguir el arancel más bajo para el país.
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2: Las autoridades de Rusia han anunciado este jueves la toma de otras 4 localidades del norte y este de Ucrania en el marco de la invasión iniciada en febrero del 2022 por orden del presidente ruso Vladimir Putin. Voz informativa.
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0: Arreglo del maestro Ramón Orlando. Canta Chiqui. Chiqui Rodríguez. Vuela alto.
1: Vuela alto.
0: Ahí sí.
2: El Sol Encarnación, el morenote de la radio.
0: Recuerda que lo importante no es volar alto, sino mantener el vuelo allá en la altura, en la cima. Vuela alto. Inspiración del libro Juan Salvador Gaviota. Muy bonito. Avanzamos con Héctor Rey. Ya son las 7:40. 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

0: homenaje al grande José José, príncipe de la canción en Latinoamérica. Llegamos a la parte final. Satisfecho por la sintonía, se marcha Elson el Morenay. Deseándote grandes bendiciones. Feliz resto de la tarde. Nos vemos mañana a la misma hora, aquí en Corazón.
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0: Chao, abrazo. No sé.

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0: Muy buenas tardes, sean todos bienvenidos a su programa Agenda y Sociedad desde el Nuevo Diario TV. Le damos las gracias a todo ese público que nos sintoniza cada jueves desde el Nuevo Diario y también al que nos ven desde Radio Corazón Tropical en el dial 107.6 FM. Pues en el día de hoy tenemos un programa con muchas informaciones nacionales y informaciones internacionales. Muy buenas tardes, mi compañero Ludwig Álvarez, ¿qué tal? ¿Cómo estás?
1: Hermano, muy buenas tardes, aquí como cada jueves, con el deseo de seguir informando, o sea, tomar temas importantes y acompañado a ustedes, que es un gran equipo. Cada jueves nos vemos aquí.
0: Bueno, muy buenas tardes, nuestro compañero René Tavera. ¿Cómo está usted, René?
2: Buenas tardes, feliz, como en cada entrega de nuestro programa Agenda y Sociedad del Nuevo Diario TV y en Madrid, Radio Corazón Tropical 107.6. Un jueves muy bonito. Y nada.
0: Bueno, y muy buenas tardes, nuestro compañero Franklin Trinidad.
3: Ya ni a la bazooka.
0: Ali a la bazooka.
3: Ahora sí, porque
0: tanto nombre,
3: no me pierda, no me pierda. Señores, muy buenas tardes a todo ese público que espera cada jueves 1:30, 2:30 de la tarde este contenido que le enviamos con mucho amor y cariño. Pero hoy hay algo muy especial en este programa. Tenemos un grandísimo invitado, que estén todos atentos. Tenemos a Ludwig Álvarez, que tiene una chacabana azul bonita. Ludwig, ¿esa chacabana?
1: Ah, chacabana Chowit. En Santo Domingo Este, la mata de la chacabana.
3: Está muy linda la chacabana, la bendiciones.
1: No, no, ahí en Los Ama, Chauí, talante el hombre.
2: Son mejores que la de Héctor Sánchez.
3: Oye, qué
1: pregunta. Seguimos.
0: Bueno, señores, vamos a la palabra de Dios, porque gracias a nuestro Creador podemos estar aquí, llegar a tanta gente divina y santa. Bueno, la palabra de Dios en el libro de Mateo 7:6-12:24 dice: traten a los demás como quieren que ellos los traten a ustedes. Wow, señor, pero qué palabra tan bendita, tan divina y tan santa, cuando lo dice Dios en el libro de San Mateo, que tratemos a los demás como nosotros queremos que nos traten a nosotros. Nosotros queremos que nos traten bien. Entonces usted, a cada persona que usted encuentre en su camino, debe darle un trato humano, un trato afable, porque usted quiere recibir ese mismo trato y Dios nos manda a eso. Bueno, vamos a iniciar el contenido del día de hoy a cargo de nuestro compañero Ludwig Álvarez, quien tiene su comentario.
1: Bueno, mire, sabe que uno se ve en estos días, uno como que se ríe mucho, uno debate, que salen.
3: En vacaciones que estamos.
1: Sí, yo no sé, como que estamos en vacaciones de muchos temas importantes que hay que tratar, y yo veo un debate en Santo Domingo Este. Yo vi una diputada con un video, como con una solicitud en un semáforo, que ella fue la que hizo la solicitud para el semáforo. Dios mío, es que no estábamos listos para ser diputados. Y un debate que un compañero, otro diputado, saca otra solicitud, que él fue el que lo hizo. Un semáforo que solicitó la alcaldía, que solicitó la comunidad. Mira, la alcaldía de San Luis lo solicitó. La alcaldía de Santo Domingo Este lo solicitó. La comunidad lo solicitó. Muchos comunicadores lo solicitaron. Ese semáforo de la calle Carretera Mella con Freddy Guerrero Goico. Y eso de que una diputada.
3: ¿Usted lo solicitó también?
1: No, si nos vamos a eso, yo lo solicité como en septiembre. Y lo pusieron en noviembre. Ay, pero si nos vamos.
3: ¿No puedo decir que fue por usted? No,
1: yo puedo decir que fue por mí.
3: No, ¿sabes de ese lío?
1: Yo me río. Porque Yo apuesto a más, mi diputada, yo apuesto a más. Dios mío.
3: Honorable diputada.
1: Honorable. En 2 años, te venime con un tema en las redes, de una foto, de un video que yo puse este semáforo. Usted no lo puso, usted fue parte de la comunidad que lo solicitó. Ahora, ¿qué usted aportó para ponerle usted? Si usted dice que usted lo puso, usted fue parte de la comunidad que lo aportó. Nuestro amigo Juan José, también usted fue parte de la comunidad que solicitó poner este semáforo. Lo felicitamos, felicitamos a todos. Y ojalá que muchas cosas buenas aparezcan. Pero hacer un video, comenzarse a poner el logro de un semáforo, diputada, a esta altura es juego. Mira, a los comunitarios, a los ciudadanos, que sepan bien que por eso es que los diputados llegan, senadores, alcaldes, regidores, sin tener ningún plan para ser diputado ni ninguno de esos puestos.
3: Yo no quiero decir, para que después no digan también que fue Ludwig que puso el cosa, que muchas de las iniciativas que se están dando en beneficio del pueblo de Santo Domingo Este, están saliendo de Agenda y Sociedad.
0: Bueno. Bueno, vamos a pasar con nuestro compañero René Taveras. Adelante, René.
2: Buenas tardes. Bueno, yo quiero destacar que el presidente Luis Abinader ha devuelto el orgullo a los PRMistas o a los PRDistas, porque en un tiempo, yo recuerdo que andaba con algunos sobrinos en unos años y me decían, tío, ¿qué ha hecho el PRD? Yo le decía, mira, nosotros somos dueños de la libertad de prensa, el giro a la derecha, y eso no era tan tangible. PRM. Pero eso era en el PRD. Bueno, ahora estamos en el PRM y tenemos que sentir orgulloso de nuestro presidente, porque, por ejemplo, el túnel de la Luperón es una obra tangible que se toca. Y por ejemplo, es una obra de 1.200, de un kilómetro, 1.2 kilómetros, vamos a decir, que son 480 metros de estructura, trinchera, y una detención de un kilómetro, 1.2 kilómetros. Una parte cubierta de altura tiene 6 metros de ancho, 21 metros, y es una vía de 4 carriles. Esa es una obra que se puede tocar, se le puede hacer fotos, se le puede hacer lo que uno quiera. Y en ese mismo orden.
1: No, una obra que da hablando, soluciones, René. Soluciones al Gran Santo Domingo del Distrito Nacional.
2: Así es, pero también hay que decir que se inauguró hace un tiempo también el paso del nivel de la Isabel Aguiar. Tenemos los Alcarrizos en la línea C2, no sé cómo se llama, pero está ahí el metro. Tenemos el teleférico en Punta, en breve vamos a tener el metro hacia Punta, en Santiago, el monorriel de Santiago, vamos a tener también el monorriel de Santo Domingo, y es bueno decir que hay cosas que son, que uno le explica, mira, el giro a la derecha, que la libertad de prensa, muy bonito, yo creo que gracias a la libertad de prensa estamos aquí, pero tener obras que se toquen, que uno le tire fotos, y cuando uno pase con los nietos, los que estamos viejitos, le vamos a decir, mira, eso lo hizo el presidente Luis Abinader. Yo creo que Luis nos ha devuelto el orgullo a nosotros los PRMistas, que por asunto de edad también tuvimos en la casa.
1: ¿Tú perdiste el orgullo, René?
2: No, yo nunca lo perdí, pero me siento más orgulloso ahora, porque ahora mis nietos, yo le puedo decir,
1: entrega sobre el teleférico, queremos, y lo habíamos solicitado para que un compañero en el municipio que yo no robé la idea. El teleférico, esa bala perdida, llevémoslos, ya vamos a llevarlo a San Luis, al instituto, para la que sus estudiantes lleguen con facilidad a este instituto que está desarrollándose más cada día con más esplendor.
2: Mira, yo no sé si por ahí producción me tiene una foto. Yo fui, Obi, mira a ver si tiene la foto por ahí de la iglesia. Yo fui a la iglesia La Mercedes a una actividad donde se celebraba el 21 aniversario de desarrollo barrial. Yo quiero decir que fueron 29 años que cumple. Ahora, lo bonito de eso es que en esos 29 años ahora es que la institución se conoce. Yo quiero felicitar al señor Rolfi Rojas, 29 años, desarrollo barrial, y ahora es que se conoce. Wow. Entonces, eso es decir que es un hombre que trabaja, y enhorabuena. También quiero felicitar a Nagua.
1: Me da ahí al amigo Rolfi en pantalla.
2: Ah, bueno, míralo ahí. Ok, ahí está desarrollo. Esa institución antes de Rolfi no se conocía. Cuando yo fui participé en la misa, que dijeron 29 años. Digo, no, pero será 29 años. No, son 6 años que tiene. ¿Por qué es lo que tiene? Me dije, no, esa institución existía. Y eso se conoce luego que el señor Rolfi Rojas está ahí, un trabajador 24 horas al día, los 7 días de la semana.
1: Un saludo a Rolfi Hijo, que fuimos compañeros en una institución bancaria por muchos años. Un saludo a su hijo. Buen amigo.
2: También quiero felicitar al señor Emilio Galván, pero más que a Emilio Galván, a Nagua, o sea, a la provincia de María Trinidad Sánchez. Se celebró el Feticoco, una feria del coco desarrollada el 16 de este mes al 19. Una actividad que le dio esplendor a la vamos a decir a la provincia, pero específicamente a Nagua. Esa es una institución que también, como muchos jóvenes, le han llevado orgullo, le han llevado esplendor. Son gerentes, son los políticos de la nueva generación. Yo creo que señor Emilio está haciendo una super gestión en el FEDA. Las felicitaciones para Nagua, María Trinidad Sánchez, que ahí fue que se llevó la Feticoco.
1: Probate el coco, René.
2: Excelente.
0: Bueno, gracias a René por su excelente análisis sobre las obras que ha llevado a cabo el presidente Luis Abinader desde su llegada al estado en agosto del año 2020. Ahora pasamos con Franklin Trinidad. Adelante, Frank.
3: Antes de mi comentario, quiero felicitar a nuestro gran amigo ministro de Industria y Comercio, mi PYME, Eduardo Sanz Lobatón, que el día de ayer puso en circulación su libro Hacerte Oír. Un libro que realmente destaca lo que es su vida bajo mediante la política, desde su casa, junto a su esposa e hijos, el sacrificio dado como hombre a la política, de cómo se fundó el PRM, cómo se llegó al gobierno. Y es importante que todos busquemos la manera de recibir un ejemplar como este, de Yayo San Lobateón, Hágase Oír, un evento donde estuvo la primera dama, doña Raquel. Estuvieron varios funcionarios del gobierno, legisladores, y la verdad que sí que fue una noche que la pasamos muy bien, y gracias por la invitación. Señores, yo me voy a enganchar hoy en un tema en el que yo lo veo ilógico, pero es noticia. Y es el tema de la supuesta participación del influencer o empresario de televisión o político o creador de una nueva empresa llamado Partido, de Santiago Matías Alofoque, donde el día de ayer, en uno de sus likes, parece que ya le hacía falta un like, dio a relucir que ya él no sería candidato por el Partido Reformista. Y yo, como persona un poco conocedor del tema de los algoritmos, tema de las redes sociales, puedo notar que Santiago sintió como que ya la cosa estaba bajando con el tema de que iba a ir por un partido ya hecho, y ahora quiere buscar la forma de hacer un partido político a él. Quiero decir lo siguiente: todos tenemos el derecho de elegir y ser elegido. Todos sabemos a dónde vamos y qué queremos. Pero yo le pregunto al país: Santiago Matías puede generar un tema de discusión electoral, porque hay un público, que no podemos negarlo, que sabe cómo se maneja en el terreno de las elecciones. ¿Qué él lo puede manejar? Cierto. Pero ahí tiene un choque. Hay un partido, y apúntenlo, que esto es primicia. Hay un partido que se está creando y han hecho varios intentos de recolecciones de firma y no la han podido encontrar, llamado Somos Pueblo. Ustedes vieron como de la Marcha Verde que había un partido escondido. Ustedes vieron como algunas de la Marcha Amarilla también había un partido escondido. Hay un partido llamado Somos Pueblo que está haciendo su diligencia para hacer un partido y mañana sacar candidatos, que están luchando con el tema de candidato independiente, que mañana ustedes verán eso relucir. De igual manera, el tema o la fiebre a los foques, yo quisiera saber si es con Super Chat, con View, con Tiki Tiki a la pantalla, o con darle a compartir para que te gane un iPhone, es que aquí se va a hacer política o se va a ganar. No creo que los empresarios dominicanos pongan en riesgo la autonomía que tenemos como partido. No creo que viviremos en un país tan descelebrado que pondremos una persona que tiene un supuesto equipo de trabajo que no lo conoce nadie. Pues solo digo esto y pongo bien claro: prepárense para la batalla de los creadores de partidos, que ese será el nuevo reality de Santiago Matías Alofoque.
0: Bueno, ese es el comentario de nuestro compañero Franklin Trinidad. Bueno, señores, mi comentario va dirigido, podría decir, en ese mismo orden. La política dominicana ha dejado de ser escenario exclusivo para políticos, abogados y empresarios. Tradicionalmente, hemos visto cómo en los últimos años figuras del arte y del espectáculo han decidido probar suerte en el tema de la política. Quien tomó la iniciativa de aspirar al primer puesto electivo siendo del área del arte fue Johnny Ventura, quien en el año 1982 fue diputado por el Partido Revolucionario Dominicano, PRD. Luego, A eso le siguió Rafael Corporán de los Santos, Fernando Villarón aspiró, pero no ganó, Manuel Jiménez, quien también fue alcalde por el PRM y también diputado por el PRD. Y si empiezo a mencionar un sinnúmero de figuras del arte, como por ejemplo Julián Oneal, Bolívar Valera, Betty Jerónimo,
3: Sergio Vargas,
0: no, si empiezo a mencionar, si empiezo a mencionar los nombres, Raulín Rodríguez, Handy Rodríguez, Daniel Ventura, Leila Mejía, algunos tuvieron la suerte de ser elegidos y llegaron a ser alcaldes.
3: Unos lo hicieron bien, otros no hicieron nada.
0: Llegaron a ser alcaldes, diputados, mientras que otros se dieron cuenta que la popularidad en la farándula no siempre se convierte en votos. Y mi pregunta viene en cuanto al tema que hemos visto, como el influencer, creador de contenido más popular que cuenta la República Dominicana, Santiago Matías Lofoque, en los últimos tiempos ha sido medido por encuestadoras y ha salido con una puntuación bien elevada. Pero lo que mucha gente no entiende es que popularidad en YouTube, en redes, no significa que una persona vaya a depositar su fe y su confianza, la estabilidad económica de un país en una persona. En una persona que para algunos sectores pues goza de mucho respeto, pero para otros sectores pues lamentablemente no lo ven con buenos ojos, porque hemos visto cómo este personaje ha capitalizado su lenguaje soez dirigiéndose a un público de clase baja, que es mayormente quien sigue su contenido, y se ha hecho popular. Pero reitero de nuevo, eso no significa de que porque tú tengas X cantidad de seguidores que te sigan por tu contenido, porque le gusta la chercha, la farándula y ese bochinche que se vive en ese tipo de plataforma, vayan a decidir votar por usted. Ayer vi que ya él dijo que no aspiraría, que no iría como candidato por el Partido Reformista Social Cristiano, que él tomó la decisión de él crear su propio partido para él entonces ser el candidato. Algo que él no dijo fue que el Partido Reformista no le aceptó todas las condiciones que él le envió para él poder ser candidato por ese partido. O sea, porque a veces la gente quiere plan gracioso y dice una cosa, pero no completan las ideas. Y lo que quiero llevar a colación es que muchas de esas figuras del arte que hoy ocupan puestos en alcaldías, en el Congreso Nacional, muchos han sido brillantes, han hecho un excelente trabajo, pero sin embargo otros no han dado el mejor ejemplo en esa Cámara de Diputados. Yo soy de lo que entiendo que cada quien, usted no puede tratar de ser tantas cosas al mismo tiempo. O usted es político o es del área de la farándula. Usted no puede querer tener tantos roles, porque al final, cuando tú quieres abarcar tantas cosas, no cumple con todas al mismo tiempo. Y eso lo hemos visto como muchísimos figuras del arte que han ocupado puestos no han salido victoriosos, no han sido ejemplos, o sea, han sido un desastre en la política, porque usted tiene talento para la farándula. Eso no significa que porque usted o gente que está al lado suyo le dijeron que tú puedes ser diputado o senador, que lo vas a hacer. Bueno, señores, vamos a una pausa. Mira,
4: antes de la pausa, él se va a dar cuenta, y muchos que accionan en la política, lo que es el rol más difícil de un partido político, y es convertir la pasión al voto.
0: Se va a dar cuenta. Así mismo es. Bueno, vamos a una pausa comercial y regresamos con nuestra invitada al día de hoy, la señora Peggy Cabral, secretaria general del Partido Revolucionario Dominicano, PRD.
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3: Gracias por continuar disfrutando de su programa Agenda y Sociedad desde el Nuevo Diario TV. Le damos las gracias a todo ese público que nos sintoniza desde el Nuevo Diario y también a los que nos ven desde Radio Corazón Tropical para todo Madrid España en el día 107.6. Bueno, señor, hoy tenemos una invitada de lujo en Agenda y Sociedad, pues contamos con la presencia de doña Peggy Cabral, secretaria general del Partido Revolucionario del Partido Revolucionario Dominicano, PRD. Bienvenida a Agenda y Sociedad, doña Peggy. ¿Cómo se siente?
4: No, muy bien. Encantada de estar aquí con ustedes.
5: Bueno, doña Peggy, no podemos culparlo al compañero porque muchos están en el PRM. Cuando iban a mencionar su partido, dicen PRM. Y cuando van a comenzar a cantar el himno, eso me pasó a mí. Yo, hijo de un PRDista de toda la vida, yo vengo de ahí. Cuando se iba a comenzar a cantar lindo, el nuevo partido comenzaba a morir con la frase del PRD. Un partido de.
4: Eso le ha pasado a muchos.
5: Sí. A muchos, un partido de historia.
6: Sabemos que usted ha sido diplomática, es una política, es comunicadora. ¿Cuál usted entiende que ha sido su mayor reto en los diferentes roles? ¿Y qué la llena de orgullo? ¿Qué usted puede decir? Esto es mi legado.
4: Mira, realmente todas las funciones que he tenido me han hecho sentir bien, tanto la parte política como las funciones cuando fui embajadora en Roma. Pero realmente sí estoy de algo orgullosa, fue de la creación de la Federación de Mujeres Socialdemócratas. Ahí es que realmente me sentí bien. Esa fue una federación que se hizo por el Partido Revolucionario Dominicano. Fue hecha por solicitud de Peña Gómez, una vez que vino de un viaje de Europa, que allá en Europa vio las federaciones de mujeres, y nos reunió a un grupo de mujeres del partido y nos dijo que él quería una federación de mujeres socialdemócratas. Y eso bastó para que el grupo en que estábamos fuéramos por el país entero a recorrer, a ir viendo mujeres, a consultarle, sobre todo, a consultarle a las mujeres qué querían. Porque lo importante era saber de ellas qué es lo que realmente les interesaba. Esto fue un trabajo de bastante tiempo, pero los resultados fueron muy positivos. Y logramos conformar una de las agrupaciones de mujeres más grandes que tuvo República Dominicana y nuestro partido.
7: El gran Fedomu.
4: Fedomuste. Casi todos lo conocen el nombre, eso ya basta para saber que era tan importante. Sí, claro. Pero también internacionalmente, en la Internacional Socialista, reconocieron esa federación como una organización muy importante.
3: Doña Peggy, usted compartió toda su vida política con el doctor José Francisco Peña Gómez y también su vida personal como ex esposa de él. Nos gustaría que usted nos dijera qué aprendió doña Peggy Cabral en todos sus años que compartió con ese gran líder de masa de la República Dominicana, el doctor José Francisco Peña Gómez.
4: Bueno, definitivamente todas mis acciones políticas se deben al aprendizaje de la vida que tuve con él. Sin embargo, puedo decirles que Peña Gómez tuvo un lema: primero la gente.
7: Sí.
4: Y para Peña Gómez, la gente era lo más importante. No importaba quién fuera, no importaba el rango que tuviera. Él se sentía bien y escuchaba aquel que nos tocaba la puerta por una necesidad personal, aquel enfermo que venía acudiendo a verlo a él, o una visita con el presidente de España, o una visita en Francia. O sea, para él las personas eran lo más importante. Y todas las veces que él podía ayudar, así lo hacía. Entonces, esa dedicación, esa intensidad de trabajo, porque nuestra vida era desde la mañana hasta la noche. Nosotros nos despertábamos y ya había gente. Y él recibía a la gente. Y tarde de la noche, hasta cualquier hora. Eso no importaba.
5: Es muy importante.
4: Y generalmente, acudían a él para recibir algún apoyo, no económico, muchas veces ni siquiera era económico. El político que él era, a veces que acudían por eso, sí. Acudían para hablar con él. Y nadie se puede olvidar de esas manifestaciones que no creo que vuelvan a ocurrir. Manifestación, por ejemplo, de cuando él vino a despedirse, porque ese fue el último meeting, que se llenó el puente la 17. Es impresionante las fotografías como se ven. Y yo les garantizo que esa manifestación espontánea de cariño fue directa. Yo vine, estábamos en Miami, en tratamientos que tenía. Yo vine antes para ayudar a organizar el meeting. Y lo que se invirtió en ese meeting fue el alquilar de los equipos.
7: La tarima.
4: Y la tarima. Ahí no hubo un peso para trasladar un solo dominicano.
3: Sí,
4: eso era tan espontáneo que realmente ahí se demostraba el gran cariño que aún, como ustedes preguntan, también aún sigue siendo Peña Gómez referencia.
3: Yo quiero felicitar a doña Pícara, quien está de fiesta de cumpleaños, que le deseamos muchas felicidades.
4: Yo tengo dos
3: muchas felicidades.
5: Ay, espérate, que son dos.
4: Tengo dos, porque mi papá, un artista, un poeta,
3: sí.
4: Yo nací y tres días después me escribió. Ah, o sea, yo tengo cuando nací.
7: Yo te cumpleaños hoy,
4: tengo el 26.
7: Ah, okay.
4: El que se olvida el regalo el 23 puede venir a
3: traer. Ah, bueno, pues le deseamos muchas felicidades, doña Pei, sí. Que Dios la bendiga, que la mantenga así hermosa y joven como siempre.
4: Estamos cumpliendo años, acuérdense.
3: Bueno, pero es una bendición porque deseamos que cumpla 100 años más de vida y que todos nosotros podamos verla.
5: Amén. Usted dijo en su conversación ahora, en su ponencia, cuando toca hablando de Peña Gómez, porque cuando uno habla de un líder histórico, yo nací en política con mi padre, padre cáncer, desde jacobiano, venimos del PRD, PRI, viví esos grandes momentos Peña Gómez. Nosotros damos una charla de campañas electorales y una de las campañas más bellas que uno como jovencito, y le invito a los que estudian la política, a los que están conociendo, que vean la campaña de Primero la Gente.
4: Ah, sí.
5: Esa fue una campaña hermosa que sentía la sinceridad en el corazón de la gente, nos hacía vibrar. Yo no veo los spots todavía,
4: sí.
5: Y a uno le da, usted lo dijo y me dio como un saltico en el corazón, con nuestra parte en el corazón que seguimos en el PRD, que cuando la vemos usted como secretaria general del PRD decimos, todavía queda parte de nuestra esencia en
4: claro
5: el partido.
4: Que sí.
5: Doña Peggy, como secretaria general y el PRD, en estos tiempos ya de ir preparando los motores para las futuras campañas. El PRD está enfrascado en preparación de diferentes tipos de candidatos a todos los niveles.
4: Mire, lo primero que nosotros hicimos después que pasaron las elecciones, que perdimos, se perdió malamente, empezamos, sacamos 3 comisiones y salimos por el país entero. Yo tenía una parte, Héctor Guzmán otra, o sea, todos los compañeros de la dirección salieron a hablar con las provincias, a hablar con los compañeros que estaban en el municipio, el distrito, sentarse. Primero, conversar a ver qué sintieron, qué se podría haber mejorado y qué esperaban. Y si estaban dispuestos a continuar. Este trabajo fue intenso, pero sumamente importante para iniciar cualquier acción. Tú tienes que saber con qué cuenta y quiénes son. Y definitivamente ya está finalizado, porque inclusive hay que entregar ya las estructuras en agosto a la Junta. Hemos logrado cubrir los distritos, los municipios y las provincias con una dirección real, con ganas y con interés de seguir participando, sin engaños, sabiendo lo que tenemos y sabiendo que tenemos sí las puertas abiertas, en donde hay muchos que se habían ido, están golpeando la puerta y están regresando. En cuanto a candidaturas, es en esta etapa que comienza, sin dejar

0: que ha atravesado varias décadas en la política, estuvo con la persona que es señalada como el padre de la democracia en la República Dominicana, José Francisco Peña Gómez. ¿Cómo ve usted la política de este con mira al año 2028?
1: Enredada. ¿Alguien le puede aclarar el futuro? Vamos a buscar alguna vidente que nos aclare.
0: No. Y que dañe su nombre cuando diga lo que diga.
1: Pero déjeme decirle, yo creo que los partidos, al igual que nosotros, los otros partidos, uh-huh, han ido también preparándose. No sé si en la intensidad de lo que hicimos nosotros, pero sí se ve que se están preparando. La situación actual del país no es la mejor. Hay una necesidad imperiosa. La clase media ha ido bajando. Y la realidad es que lo de hambre cero me parece muy bien y esperemos que eso sea así. Pero hay que salir a preguntar un poco en los barrios y en los sectores si es verdad que hay hambre cero.
0: O sea, que esos planes del gobierno, de algunas personas que han salido de los barrios a vivir en residenciales, como Casa Feliz, como mi casa, Familia Feliz,
2: Vivienda
0: Feliz, esos programas. Vivienda. Sí, esos programas que han sacado de una forma u otra, los tantos préstamos de MIPYME, ¿no podrían ser cosas que apalen la tanta necesidad de dinero en la calle?
1: Mire, claro que sí. Yo fui la primera directora del Gabinete Social y realmente estos programas ayudan y tienen que ser programas de continuidad de Estado.
0: Sí.
1: Hay programas que a veces se cambian de gobierno y se cambian también lo que tú estás haciendo y el resultado no es así. La verdad es que hay cosas que en forma particular a mí me preocupan mucho, aparte del tema de educación, me preocupa los feminicidios, la gran agresividad que hay en las calles, que eso se produce a veces hasta por necesidad,
0: sí,
1: pero que son cosas que te van llevando a que la violencia esté al doblar de la esquina. Entonces, esos son temas que sí, todo ese tipo de acciones ayuda.
0: Y desde su punto de vista, ¿el gobierno no está haciendo algo para paliar ese tema de la violencia? De su punto de vista.
1: Mira, hemos visto varios programas que se están empezando a instalar, pero el tema de la violencia, sobre todo los feminicidios, es un tema de educación. Mm. Es un tema de educación en los hogares, es un tema de educación en las escuelas, es un tema que tiene que ser tan amplio como para que se sepa, porque a veces en los mismos hogares tu madre tiene prioridad con el varón y no con la hija. Ah, te pegó y no, mira, es tu hermanito. Y lo mismo lo hacen en las escuelas.
0: Peggy está mal fuera del gobierno.
1: Entonces.
0: No, Peggy tiene que estar en el gobierno. No, gente con ese pensamiento, que es la vez que yo digo al presidente Luis Abinader. Hay instituciones que tienen que estar al lado de una persona que lo que haga lo haga de corazón, que venga con raíces desde su casa. Y Peggy, si esta explicación que me está dando hoy, yo creo que a mí un funcionario no me la ha dado. No me la ha dado, porque es cierto, la educación primero empieza desde casa.
1: Es ahí.
0: Y que los padres vayan por esa vía.
1: Así es.
0: Muchas gracias por esa respuesta.
3: ¿Verdad? Doña Peggy, vamos a cumplir con una pausa comercial y regresamos en breve. A ver.
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3: Gracias por continuar disfrutando de Agenda y Sociedad, porque estamos teniendo una interesante conversación con doña Peggy Cabral, secretaria general del PRD. Doña Peggy, usted que fue la esposa, compañera política del más grande líder de masa que ha parido la República Dominicana. Nos gustaría saber si Peña Gómez le confesó en algún momento a usted cuál era el modelo de República Dominicana que él soñaba en el caso que él hubiese llegado a ser presidente de la República.
4: Mire, Peña Gómez fue candidato varias veces. En cada una de los procesos de candidatura, él se dedicaba primero a recorrer el país y a anotar lo que tendría que hacer en cada lugar si fuera presidente. Él tenía, que todavía lo conservo, los programas de gobierno de cada lugar y la realidad y lo más inmediato. Por supuesto, para él lo más importante era la educación. Eso para él era fundamental. Y tiene lógica, porque él, que nació en la pobreza extrema, que fue adoptado por una familia, y que él solo logró educarse, logró ser un profesional, aprender 7 idiomas, él solo entendía que la educación es prioridad para que un país avance. Y de esa manera tenía la condición de saber qué es lo que para su país era necesario. En esa época el tema de la electricidad, bueno, creo que estamos igual, era el drama. Entonces, él cuando salió fuera, cuando salía a ver a sus amigos, hacía los contactos necesarios para que si llegara el presidente, resolver las situaciones en todos los sectores. Y esa era su idea. No es que había un programa, no. Él hacía su programa para los 4 años y saber qué tenía prioridad en cada provincia, en cada lugar, en la agricultura, en lo que era todo. Él lo tenía planificado.
3: O sea, lo que significa que Peña Gómez hizo una investigación,
4: sí,
3: provincia por provincia, municipio por municipio, para cuando él, en el caso que hubiese llegado a ser presidente de la República, saber qué necesitaba esa provincia, qué necesitaba cada municipio. Uh-huh. O sea, y todavía usted conserva todo ese levantamiento que, sí, llevó a cabo Peña Gómez.
5: Peña Gómez, puedo decirte que nos enseñó a los muy jóvenes y a los más adelantados a caminar el país,
4: sí,
5: y a caminar cada barrio. Cuando uno habla con usted, doña Peggy, conversa con usted y toca los temas de Peña Gómez, yo puedo decir que para mí una de las frases más de corazón que podemos visualizar el buen sentimiento que Peña Gómez siempre tuvo, lo quisieron juzgar por su color. Pero el buen sentimiento cuando Peña Gómez Sur, ya en sus finales de vida, crea un spot que dice: yo los perdono.
6: Hay gente que llora todavía.
4: ¿Ustedes saben cuándo hizo eso?
6: ¿Cuándo?
4: Ese spot, una semana antes.
6: Sí, eso.
7: Doña.
4: Él, sí, decidió hacer eso, pero decidió también, cuando le comento esto, yo lo he comentado, no sé si quiere.
8: Primicia.
4: Que lo comente.
8: Atención, Nuevo Diario.
4: Que cuando ese último día me mandó a San Cristóbal, porque me dice, prefiero descansar para el último día de campaña, porque era candidato a síndico, sí. Y yo fui a representarlo. Cuando yo regreso, Doña Gómez, que era una persona que el mismo día de su muerte me estaba dando órdenes, mira, llama a fulano, haz tal cosa, tiene que pedirle la otra, ese fue a eso de las 9 de la noche, él fallece a las 10. Y en un momento dado me dice, llama a Caminero y dile que ponga a partir de las 10 el spot, yo lo perdono. Y él muere a las 10 en punto.
8: Recordando que Alberto Caminero era quien le
4: manejaba la Caminero,
8: prensa. La manejaba la prensa.
4: Sí, yo lo llamo, Alberto Caminero, pon el spot, yo lo perdono. Y el spot comenzó a las 10 de la noche, en el mismo momento que él fallece.
5: Doña Peggy, yo puedo decir, doña Peggy, que en después de la muerte de Peña Gómez, los actos fúnebres, cuando la marcha pasó por una empresa que queda en la Máximo Gómez con Kennedy, que yo era en ese entonces empleado, yo puedo darle fe y testimonio que ni un solo empleado se quedó dentro de la institución. Salió el edificio, 3 edificios completos a ver pasar la caravana de José Francisco Peña Gómez, que Dios lo tenga en su
7: corazón. Doña Peggy.
8: Era las 10 de la noche, andaba yo en una bicicleta como un loco, sí, esperando que llegue Peña Gómez al cementerio.
4: Los 3 días en el Olímpico.
8: En el Olímpico.
4: Yo llegaba en la mañana, venía la gente, durante esos 3 días, yo llegué a un momento que yo les daba el pésame a ellos, porque algunas mujeres se me desmayaban.
8: Sí.
7: Doña Peggy.
4: Y cuando, le cuento esto, que algunos no lo saben,
8: sí.
4: Cuando, después que ya el féretro va llegando, 2 palomas se ponen arriba de su féretro, una blanca y una negra.
8: Uh-huh.
4: Y se fueron. Entramos en el cementerio, empezó a llover, las palomas no se movieron hasta que el féretro lo penetra.
7: Peggy, ahora hablamos a veces de asesinos de la moral, personas que a veces blasfeman, levantan calumnia. ¿Se puede decir que cuando Peña Gómez dijo yo lo perdono, lo dijo por alguien que podríamos decir que fue quien lo mató moralmente?
8: Yo lo perdono. Ya la respuesta es esa, yo lo perdono.
4: No, Peña era un hombre demasiado noble.
8: Sí.
4: Un hombre que realmente no guardaba rencor. Sin embargo, tuvo una lucha muy fuerte.
8: Sí,
4: eso da tiempo para contarse.
5: Es importante.
7: ¿Llevará el PRD candidatura independiente o iría aliado a un partido? Depende. ¿Y cuál sería?
4: Depende cómo vayamos desarrollando este tiempo. Depende de los candidatos que aparezcan. Porque nadie sabe nada ahora. Usted sabe quién va a ser candidato. Ni en uno, ni en otro, ni en el otro.
7: No, pero si hay ya una...
5: Yo como PRMista, yo soy...
4: Dígame, ¿cuál va a ser?
5: Una gran unidad entre el PRD, PRM y el PRI.
4: Ya.
5: Estaría a ver esos 3 partidos que salió don José Francisco.
7: Doña Peggy, usted sabe
4: José
7: que...
4: José Francisco fue líder de 14 partidos.
7: Sí, partidos. Usted sabe, doña Peggy, que el tiempo en televisión se nos va volando, pero nos gustaría que en un minuto usted nos hable de la Fundación Mujeres por la Educación, fundación que usted preside, que ayuda a personas vulnerables, a personas que están presos en las diferentes cárceles de la República Dominicana.
4: Mire, la fundación nace también por instrucciones de Peña Gómez. No, Peña Gómez está en todo. Peña nos dice, aparte de lo de la federación, que era una federación política, hay que hacer cosas para ayudar a la gente. Yo necesito que se haga algo. Entonces nos reunimos con una cantidad de esposas de los líderes políticos que no estaban haciendo política y decidimos hacer una fundación. esta fundación que tiene muchos años. Empezó alfabetizando, luego empezó con concursos técnicos y empezó también a trabajar en lo que es las cárceles. En la cárcel, nosotros primero empezamos con cursos técnicos, pero cuando ya en la cárcel, la Procuraduría empezó con un programa de ellos, de cursos técnicos, yo dije, vamos a dar universidad en la cárcel. Y así lo hicimos. Y tenemos más de 14 años dando universidad en la cárcel. Somos la única fundación que hace eso. Se han recibido muchos abogados, sean psicólogos, porque son las dos profesiones que ellos eligen. Y tenemos un buen resultado de esas personas que después salen, que no retornan a la cárcel.
5: Eso es muy importante. Eso.
4: Que no retornan, porque hay un porcentaje de los que salen que retornan, pero de los que se han recibido y han salido, no han retornado ninguno.
7: Bueno, le damos las gracias a doña Peggy Cabral, secretaria general del PRD, por compartir esta interesante conversación con nosotros. Se nos quedaron muchísimas preguntas, doña Peggy, ya más adelante.
4: La próxima.
7: La invitaremos con más
9: tiempo. Ya hablamos más de la fundación.
7: Sí, es una fundación hermosísima que hace un trabajo bellísimo a favor de los más vulnerables. Pues en otra ocasión la invitaremos nuevamente para que todas esas preguntas que se nos quedaron a Franklin, a René, a Ludwig y a este servidor, pues no las puedan responder.

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3: 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Son las 9:36.
4: Humedad 21%.

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1: Temperatura 33 grados.

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Más en todo momento, Jorge Ramos Calderón. Las Fuerzas Armadas de Estados Unidos concluyeron oficialmente su misión de apoyo en Venezuela tras la emergencia provocada por los terremotos del 24 de junio y retiraron a los últimos militares que permanecían desplegados en el país. El anuncio fue realizado por el jefe del Comando Sur, quien precisó que la asistencia militar en el terreno llegó a su fin, aunque afirmó que continuará la cooperación estadounidense durante la etapa de reconstrucción. El despliegue fue ordenado después del doble terremoto de magnitudes 7,2 y 7,5 que sacudió el centro norte venezolano el 24 de junio y dejó una devastación sin precedentes en varias ciudades. Para Corazón Tropical en Madrid, con todos los temas en todo momento, soy Jorge Ramos Calderón.

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3: Son las 10:33.

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2: Son las 10:37. Humedad 25%.

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5: Soy Balbina Negreira para Radio Corazón Tropical. Cada 28 de julio se celebra el Día Mundial contra la Hepatitis, impulsado por la Organización Mundial de la Salud desde el año 2010, cuyo objetivo es crear conciencia sobre la inflamación del hígado causada por los virus A, B, C, D y E. La hepatitis es una enfermedad causada por virus responsable de altos niveles de morbilidad

0: Se estima que el 57% de los casos de cirrosis hepática y el 78% de los casos de cáncer primario de hígado son causados por los virus de la hepatitis B y C. Reconociendo el importante problema de salud pública que representa la hepatitis.
1: Soy Valdina Negreira.
0: En la 63ª Asamblea Mundial de la Salud, un llamado para una respuesta integral en la lucha contra la hepatitis. Desde entonces, la Organización Panamericana de la Salud, por su sigla OPS, y la Organización Mundial de la Salud, por su sigla OMS, se han movilizado para unir esfuerzos y establecer estrategias para combatir la hepatitis a nivel regional y mundial. Prevención. Muchas formas se pueden prevenir con vacunas, pruebas a tiempo y buenos hábitos de higiene. La fecha fue establecida en honor al nacimiento del doctor estadounidense Baruch Samuel Bloomberg, quien descubrió el virus de la hepatitis B y creó su vacuna.
1: Soy Balbina Negreira.
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8: Temperatura 30 grados.

Reverendo Jorge Ramos Calderón, en Corazón Tropical, la radio de la integración desde Madrid. LeBron James, una de las figuras más emblemáticas de la NBA, tomó una decisión que sacudió al mundo del deporte. Firmó un contrato de 2 años por $8 millones con el equipo de Filadelfia. Este acuerdo representa el salario más bajo de toda su carrera profesional y un recorte cercano al 92% con respecto a los 52,6 millones que percibió la temporada anterior con Los Ángeles Lakers, tal y como detalló CBS Sports. El trasfondo de esta elección revela la solidez financiera y el perfil empresarial que James forjó fuera de las canchas. La revista Forbes valoró su patrimonio neto en unos $1,400 millones en el 2026, situándolo como el primer jugador activo de la NBA en alcanzar el estado de multimillonario. Es además uno de los pocos atletas en el mundo con esa condición, junto a figuras como Cristiano Ronaldo, Lionel Messi y Tiger Woods. Para Corazón Tropical en Madrid, con todos los temas en todo momento, soy Jorge Ramos Calderón.

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1: Que te vayas ya.
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4: Son las 12:34.

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3: Temperatura 29 grados.

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